Un minuto pasó de la hora 21, abrimos la segunda parte de Momentos Musicales y presentamos la sonata para violín y bajo continuo en sol mayor, opus 1, número 12, pastoral, de Angelo Ragazzi. Capella Gavetta, en la interpretación con la dirección de Andrés Gavetta.

Sonata para violín y bajo continuo en sol mayor, opus 1, número 12, pastoral de Angelo Ragazzi, compositor y violinista napolitano del siglo XVIII. Era Capella Gavetta con la dirección de Andrés Gavetta.

Agradecemos el mensaje de Lidia Zubizarreta, que dice: hola Carolina, gracias por estar ahí. Para mí es tan lindo estar en casa y escucharlos y escuchar esa buena música. La familia Gaveta, grandes intérpretes. Buenas noches para todos por ahí y muchas gracias, dice Lidia. Un beso grande, gracias a vos por las palabras. Momento de presentarles el trío para clarinete, cello y piano en la menor opus 114 de Johannes Brahms. El registro a cargo de Alan Hacker en clarinete, Jennifer Ward Clark en cello y Richard Burnett al piano.

Este fue el trío para clarinete, cello y piano en la menor opus 114 de Johannes Brahms, en la interpretación de Alan Hacker en clarinete, Jennifer Ward Clark en cello y Richard Burnett al piano.

Nos envía un mensaje Walter de Rosario y que está disfrutando de estos momentos musicales. Gracias por el mensaje, Walter. Momentos musicales con selección a cargo de Carlos Díaz Roca. Pasaron 36 minutos de las 9 de la noche. Vamos a actualizar los datos del tiempo en la ciudad de Buenos Aires. 20 grados 6 décimos, la temperatura no varió casi en las últimas horas, la humedad 67%, sigue bajo el registro de la presión, 1.005,8 hectopascales, hay viento del noroeste a 4 kilómetros por hora y el cielo ahora se encuentra cubierto. Según el Servicio Meteorológico Nacional, hay altas probabilidades de tormentas aisladas para lo que resta de esta noche y para la madrugada y mañana también. Por la madrugada puede haber tormentas fuertes. Ya hacia la tarde el cielo se irá despejando, tarde y noche con cielo parcial o algo nublado. Vamos a compartir en la última parte del programa de hoy de Momentos Musicales, Peleas de Mélisande, Suite Opus 80 de Gabriel Fauré por la Orquesta Filarmónica de Monte Carlo con la dirección de Lawrence Foster.

compartimos Peleas en Melisande, la suite opus 80 de Gabriel Fauré por la Orquesta Filarmónica de Monte Carlo con la dirección de Lawrence Foster. Y así llegamos al cierre del programa de hoy de Momentos Musicales con la producción, con la selección a cargo de Carlos Díaz Roca y un programa que compartimos con ustedes en la primera hora, Nati Bravo en la operación técnica, en esta segunda parte Hernán

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Las 10 de la noche en punto. Bienvenidos a un nuevo capítulo de Industria Nacional y agradecemos a Charlie de Belgrano que sigue con nosotros, a Juan Giovanni Tiribelli que escribió ya en el cierre del programa anterior, no llegué a leer el mensaje, pero decía hermoso programa, momentos musicales, muchas gracias y buena noche para el equipo. Gracias Juan. Ahora sí, bienvenidos a Industria Nacional. Hoy vamos a comenzar con Gerardo Dirie, compositor, teórico musical, docente y gestor cultural, que nació en Córdoba en 1958, se radicó primero en los Estados Unidos en 1987 y luego en Australia en 2003. Gran parte de su producción está vinculada con la literatura y en especial la hispanoamericana y tiende a una síntesis de los medios acústicos y electroacústicos. Dirie emplea técnicas contrapuntísticas complejas que dialogan con la atonalidad, el microtonalismo y gestos rítmicos de pulsación irregular. Hoy vamos a compartir de Gerardo Dirie Tonos del Arcángel para coro femenino de cámara, fagot y un percusionista. El fagot no se limita aquí a acompañar a las voces, sino que dialoga con ellas en un mismo pie de igualdad. Y por otra parte, Dirie aplica técnicas extendidas de ejecución, tanto en el fagot como en el ensamble vocal, glissandi, murmullos, efectos de respiración, y crea así una atmósfera por momentos

etérea por momentos dramática. Escuchemos entonces Tonos del Arcángel para coro de cámara femenino, fagot y un percusionista, una obra de 2000 de Gerardo Dirie, en esta grabación con Ezequiel Feingersch en fagot, Jeffrey Handel en percusión y ensamble vocal de cámara dirigido por Deborah Shearer.

Así pasó Tonos del Arcángel, obra para coro de cámara femenino, fagot y un percusionista del año 2000 del compositor Gerardo Dirier. Eran Ezequiel Fingers en fagot, Jeffrey Handel en percusión y ensamble vocal de cámara con la dirección de Deborah Shearer.

Segundo tramo del programa de hoy de Industria Nacional. Vamos a escuchar una obra grabada por la Orquesta Sinfónica de Córdoba, que fue creada en 1932 por decreto del gobernador Pedro Frías como Orquesta Sinfónica Oficial. Su primer director fue Eduardo Gasparini y la agrupación brindó su primer concierto el 7 de agosto de ese mismo año, el 32, en el Teatro Rivera Indarte. A partir de 1937 y por 11 años, la Sinfónica de Córdoba fue dirigida por Teodoro Fuchs. Tuvo como directores invitados a Manuel de Falla y a Aitor Villalobos, y entre los solistas que se presentaron con esta orquesta se contaron Marta Argerich, Bruno Gelber, Salvatore Accardo y Shlomo Mintz. Su actual director es el maestro surcoreano Chung-Wi Park. Vamos a compartir por la Orquesta Sinfónica de Córdoba, en este caso, en esta grabación, con la dirección de Adrián Avilar Sousa, Don Juan, Opus 20, poema sinfónico de Richard Strauss. Esto fue grabado en vivo en el Auditorio Nacional Palacio Libertad, Buenos Aires, el 30 de julio de 2016.

Don Juan, Opus 20, poema sinfónico de Richard Strauss, aquí por la Orquesta Sinfónica de Córdoba con la dirección de Adrián Ávila Arzusa. Esto fue grabado en vivo en el Auditorio Nacional, Palacio Libertad, Buenos Aires, el 30 de julio de 2016.

10:43, seguimos en la 96.7 en este espacio titulado Industria Nacional que prepara Claudio Castro. Les recordamos nuestra vía de contacto por si quieren escribir. Quedan unos minutos de programación en vivo hasta las 11 de la noche. 11-5335-5367 es el número. Y ahora en Industria Nacional, una obra de Claudio Alejandro Sacchetti, nacido en Buenos Aires en 1976. Como otros compositores de su generación, Sacchetti incorpora gestos rítmicos y motivos melódicos de la música popular y del folclore sudamericano, pero tamizados por técnicas de composición del siglo XX y XXI, contrapunto modal, polirritmia y texturas instrumentales complejas. En el caso de la obra que vamos a ofrecerles, han pasado por ese tamiz la chacarera, la samba y el tango. Son cuatro preludios para cello solo del año 1998 de Alejandro Sacchetti, aquí por Silvia Luna.

Así pasaron los cuatro preludios para cello solo de 1998 de Alejandro Sacchetti por Silvia Luna.

0: 7 minutos para las 11 de la noche, así llegamos al final del programa de hoy de Industria Nacional, que fue preparado como siempre por Claudio Castro y que compartimos con ustedes Hernán Acosta en la operación técnica y quien les habla, Carolina Guevara, en las presentaciones. Nos dice Poli, buenas noches, buen descanso. Gracias igualmente, Poli, para vos y para todos los que nos están acompañando hasta este momento. Sigan en Nacional Clásica y que tengan un buen comienzo de día jueves. Saludo también a Patricia de Martínez, que acaba de mandar un saludito. Gracias por estar ahí. Gracias por la compañía invalorable que nos regalan cada tarde y noche. Que tengan lindo jueves, lindo comienzo de jueves, como les decía. Sigan en la 96.7 y aquí nos reencontramos, Dios mediante, mañana a las 6 de la tarde. Chao.
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1: Hola, muy buenas noches y bienvenidos una vez más. Comienza Trasnoche Jazz en la 96.7 Radio Nacional Clásica. Una nueva semana y aquí estamos para ofrecerles la mejor música del jazz en media hora. Con la producción y selección musical de Pablo Magol, con edición de Ezequiel Sivos. Mi nombre es Numa Biard en locución. Comenzamos el programa de hoy ya mismo con Anthony Ferrara. Escuchemos Early Spring.

Anthony Ferrara, un joven saxofonista neoyorquino de 25 años, con un futuro promisorio, según comenta su padrino artístico, el consagrado baterista Billy Drummond, quien participó también de este disco que lleva por nombre Early Spring, y que fue editado el año pasado, acompañado también por el pianista Gary Versace y el contrabajista Jay Anderson, era Anthony Ferrara en saxo tenor y estos temas, Early Spring y Belle Death. Seguimos en Trasnoche Jazz en la 96.7. Vamos ahora a escuchar Omaha Celebration por el guitarrista Brett Wilmot.

El guitarrista Brett Wilmot, destacado solista y pedagogo, responsable de varios libros de armonía y profesor en la Escuela de Música Berklee, y de su disco Sidestepping del año 2002, este tema de Pat Metheny, Omaha Celebration. Y llegamos al final del programa de hoy, nos despedimos con una voz. Hoy es Tania Groups, Everything I Love.

El final del programa de hoy con la voz de Tanya Groups en tres clásicos de su disco Lost in the Stars del año 2014, con acompañamiento y producción del pianista David Budway. Primero Everything I Love, luego Charade y recién I've Got the Sun in the Morning. Y así pasó Tras Noche Jazz por la 96.7. Los acompañamos Pablo McGall en producción y selección musical, Ezequiel Sivos en la edición, en locución quien les habla, Numa Biard, y recuerden que pueden volver a escuchar toda esta música en nuestras listas de reproducción de Spotify. Y volveremos mañana con más Tras Noche Jazz. Hasta la próxima, gracias.

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Entre julio y diciembre de 1882, Emmanuel Chabrier y su esposa recorrieron España. Visitaron varias ciudades: San Sebastián, Toledo, Sevilla, Granada, Cádiz, Valencia, Zaragoza, Barcelona. Todo un viaje. Las cartas que Chabrier escribió desde España estaban llenas de humor, de observaciones agudas y picantes, pero también de sus reacciones a toda la música y la danza que encontraba a su paso. Cada provincia tiene sus melodías y ritmos especiales, de los que están muy orgullosos sus habitantes, escribía Chabrier. Lamentaba, en cambio, el apego del teatro musical a los modelos italianos, algo que diluía todo el color local. Una vez en Cádiz, Chabrier tuvo la idea de reflejar todas sus impresiones en una obra que se titularía finalmente España. En ella son protagonistas la jota y la malagueña, las dos esencias musicales nacionales según el compositor. El estreno de España fue todo un éxito y la obra recibió elogios de otros compositores como Manuel de Falla y Gustav Mahler. Décadas más tarde, Charles Rosen diría provocativamente, pero quizás con bastante razón, que los compositores franceses fueron quienes enseñaron a sus pares españoles a escribir música española.

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que llegaría a los 19 grados en este día jueves, jueves 3 de septiembre de 2026. Sandra Viera está hoy en la operación técnica, quien te habla, Cristian Bello, en las presentaciones. Vamos a comenzar el programa de hoy con música para niños de William Walton, con la interpretación de la Orquesta Filarmónica de Londres, dirigida por Brighton Thompson. 13 minutos 40 segundos es la duración.

11 53 35 53 67 ese es el número de nuestro WhatsApp, y allí recibimos los mensajes de Mónica Sims, como siempre, saludando a este equipo y a los oyentes, y también de Roberto de Montserrat, que le gustaría escuchar obertura del Festival de Johannesburgo y también Corona Imperial. Gracias por la música de Walton, nos escribe Roberto de Montserrat. Muchas gracias, Roberto, por tu mensaje. Y a través del cual, ¿no?, estamos comunicados con Roberto y con el resto de los oyentes, quienes nos escriben a nuestro WhatsApp al 11 53 35 53 67. Ese es el número de nuestro WhatsApp. Vamos a compartir ahora de Georg Philipp Telemann su obertura para tres oboes, tres violines y bajo continuo en fa mayor. Interpretar en cornos Hermann Rohrer y Horst Fischer junto a Concertus Musicus de Viena. Dirige Nikolaus Harnoncourt y la duración es de 16 minutos 52 segundos.

0: de Georg Philipp Telemann, obertura para tres oboes, tres violines y bajo continuo, en fa mayor, por Hermann Rocher y Horst Fischer en cornos, junto a Concentus Musicus de Viena, dirigido por Nikolaus Harnoncourt.
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7:36 y la mañana va en Nacional Clásica 96.7. Saben que pueden escucharnos a través de nuestro sitio web radionacional.com.ar. Esa es la dirección de nuestro portal. Haciendo clic en Clásica, entran a nuestra página y en la parte superior derecha está justamente el logo para poder escuchar en vivo la radio. Y también acceder a la programación musical diaria y también acceder a distintos programas que la producción subió, programas que ya se emitieron y que realmente vale la pena, si ya lo escucharon o si ya lo escuchaste, volver a compartirlo, volver a escucharlo, como por ejemplo en el programa del estreno y su leyenda, Manon Lescaut, un éxito que llevó su tiempo, es el título del programa que subió en nuestra producción. Bueno, una infinidad de cosas relacionadas con el mundo de la música clásica. Radionacional.com.ar, esa es la dirección de nuestra página web. Vamos ahora a compartir de Frédéric Chopin su balada para piano número 1 en sol menor, opus 23. Interpreta Xiong Jin Cho en piano. La duración es de 10 minutos 5 segundos.

7:47 y la mañana va en Nacional Clásica 96.7. Vamos a compartir una obra de Sergei Rachmaninov, la Sinfonía Juvenil, quien escribió en 1891, está fechada exactamente el 28 de septiembre de 1891. La partitura original se publicó de forma póstuma en lo que era por aquel entonces la Unión Soviética, en 1947. Vamos a escuchar entonces Sinfonía Juventud de Sergei Rachmaninov por la orquesta del Concertgebouw de Ámsterdam. Dirige Vladimir Ashkenazy y la duración es de 10 minutos 46 segundos.

0: De Sergei Rachmaninov, Sinfonía Juventud, por la orquesta del Concertgebouw de Ámsterdam, dirigidos por Vladimir Ashkenazy.
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8 de la mañana, 2 minutos en todo el país y la mañana va en Nacional Clásica 96.7. Estamos comenzando una nueva hora y les damos la bienvenida a los que se están sumando ahora al aire de nuestra radio. Gracias a Horacio, que ya está en su consultorio y ya por supuesto está escuchando Nacional Clásica de fondo y también se lo hace escuchar a sus pacientes en la sala de espera.

La contralto Nathalie Stutman junto a Le Musée du Louvre con la dirección de Mark Minkowski. 17 minutos, 14 segundos es la duración.

De Georg Friedrich Händel, cuatro arias del acto 1 de la ópera Amadigi di Gaula, por la contralto Nathalie Stutman, junto a la Monsieur du Louvre, con la dirección de Mark Minkowski. Gracias a Sergio y Vicente López por su mensaje y a Héctor del barrio de Villa del Parque, que también escribió y le gusta mucho la programación musical de la radio. 11 53 35 53 67 nuestro WhatsApp. Vamos a compartir ahora la sinfonía en la menor de Leopold Kosseluch, conocido como A la Francesa. Interpreta Concerto Köln, dirige Werner Erhard y la duración es de casi 18 minutos.

0: de Leopold Kozeluk, Sinfonía en la menor, a la francesa, por Concerto Köln, con la dirección de Werner Erhard.
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0: Ocho de la mañana, 40 minutos en todo el país, y la mañana va en Nacional Clásica 96.7. 12 grados 5 décimos la temperatura en este momento en la ciudad de Buenos Aires. El cielo permanece mayormente nublado y la humedad es del 88%. Vamos ahora a compartir el trío en mi mayor, Hohokam 16, número 28, de Joseph Haydn, por el trío Bozard. 17 minutos 30 segundos es la duración.

0: De Joseph Haydn, trío en mi mayor, Hoboken 16, número 28, por el trío Bozart.
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Las 9 de la mañana, 2 minutos en todo el país y comenzamos una nueva hora en Y la Mañana Va en Nacional Clásica 96.7. Cielo nublado en Buenos Aires con 12 grados y medio de temperatura y una máxima para hoy prevista de 19 grados. Comenzamos esta nueva hora y lo hacemos con Preludio, Arieta y Fugueta sobre el nombre de Bach, obra para orquesta de cuerdas de Arthur Honegger. Interpreta Sinfonieta de Bournemouth, dirige Thomas Fossary. 8 minutos 23 segundos la duración.

De Arthur Honegger, preludio, arieta y fugueta sobre el nombre de Bach para orquesta de cuerdas, por la sinfonieta de Bournemouth, dirigida por Thomas Fassary.

Agradecemos los mensajes que nos llegan a través del WhatsApp del 11-5335-5367. Gracias a Darío de Recoleta, quien nos mandó su mensaje, agradeciendo una de las obras que hemos programado para esta mañana. Gracias también a Héctor de Villa Crespo, agradeciendo por la música. Y a Ulises, que nos está escuchando en este momento desde Bransen. 11-53-35-53-67, nuestro WhatsApp. Y tenemos ahora el momento Beethoven de la mañana, momento de escuchar la sonata para violín y piano número 10 de Ludwig van Beethoven. Interpreta Leonidas Kavakov en violín y Enrico Pache en piano. La duración es de casi 29 minutos.

0: Ustedes, Ludwig van Beethoven, sonata para violín y piano número 10, en sol mayor, opus 96, por Leonida Kavakos en violín y Enrico Pache en piano.
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9 y 41 minutos en todo el país y la mañana va en Nacional Clásica 96.7. Estamos finalizando esta hora y lo vamos a terminar con el concierto para oboe d'amore, cuerdas y continuo en la mayor de Antonio Lotti. Interpreta Heinz Holliger en oboe d'amore y el Musici. La duración es de casi 15 minutos.

0: De Antonio Lotti era el concierto para Oboe d'Amore, cuerdas y continuo en La Mayor, por Heinz Holliger en Oboe d'Amore, junto a Il Musici.
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Es la hora 10 en toda la República Argentina y nuestro WhatsApp es el 11-5335-5367. Allí nos escriben los oyentes como Luis Aroto desde Montevideo, nos está escuchando, Sergio o Serena desde el barrio de Villa Crespo, también nos está escuchando desde allí. Estamos comenzando una nueva hora en Y la Mañana Va aquí en Nacional Clásica 96.7 y dándoles la bienvenida a todos aquellos que se están sumando ahora al aire de nuestra radio. Le damos la bienvenida con Alexander Borodin y la Petite Suite por la Real Orquesta Filarmónica de Estocolmo, dirigida por Gennady Rozhdestvensky.

10:31 y la mañana va en Nacional Clásica 96.7. En la ciudad de Buenos Aires tenemos 13 grados con una lluvia débil que cae sobre la capital de la República Argentina. Para hoy se espera una máxima de 19 grados y con cielo parcialmente nublado. A partir de la tarde ya pararán las lluvias y las tormentas aisladas durante estas horas de la mañana aquí en esta región de la Argentina. Nosotros continuamos en Y la mañana va. Y continuamos ahora con Mozart. Momento Mozart de la mañana con Rondó en Do mayor, catálogo Kegel 485 por Vladimir Horowitz en piano. 6:27 la duración.

0: de Wolfgang Amadeus Mozart, Rondó en Do mayor, Köchel 485, por Vladimir Horowitz en piano.
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10:39 y la mañana va en Nacional Clásica 96.7. Saben que pueden escucharnos a través de nuestro sitio web radionacional.com.ar, donde también allí hay una variedad de contenido periodístico generado por nuestros colegas, nuestros compañeros de Radio Nacional Buenos Aires, AM870. Y algunos de los títulos en el portal de Radio Nacional, algunos de los artículos tienen que ver, como por ejemplo, cómo es el plan, dice el título, que lanzó el gobierno para abordar la salud mental de los adolescentes. El gobierno pondrá en marcha una prueba piloto para detectar de manera temprana situaciones de malestar emocional en adolescentes de 13 a 17 años. El programa de bienestar emocional en escuelas de Argentina será implementado por los Ministerios de Capital Humano y Salud en 100 establecimientos educativos de 5 provincias. La iniciativa fue anunciada por la ministra de Capital Humano, Sandra Petovelo, y por la cartera que conduce. El programa se desarrollará en escuelas de la red de secundarias innovadoras de Chaco, Chubut, Mendoza, San Juan y Tucumán. Según informó el propio ministerio, el objetivo es identificar de manera temprana situaciones vinculadas con el malestar emocional de los adolescentes. La estrategia contempla el trabajo conjunto entre las escuelas, los referentes institucionales, las jurisdicciones y los centros de salud para realizar un seguimiento integral de cada caso. El programa apunta a detectar señales de malestar. El Ministerio de Capital Humano señaló que más del 21% de los adolescentes en Argentina presenta síntomas de tristeza o ansiedad. La prueba piloto buscará generar herramientas para detectar esas situaciones y facilitar el acceso a acompañamiento y asistencia cuando sea necesario. Eso es alguno de los títulos que encontramos en esta mañana en el portal de Radio Nacional, radionacional.com.ar. En la parte superior, allí están algunas de las radios que forman parte de Radio Nacional, y allí estamos nosotros, Nacional Clásica. Al hacer clic en Clásica, ya se accede a la página propiamente de nuestra radio, y allí se puede acceder a la programación musical diaria, por si hay alguna obra o algún intérprete que te pareció muy interesante, que te gustó te perdiste el anuncio de la obra. Bueno, ahí está, están todas las obras cargadas en nuestra página web con antelación, allí en radionacional.com.ar/nacionalclásica, y además, bueno, de otros programas que la producción se encargó de subir para escuchar allí con detenimiento. radionacional.com.ar, esa es la dirección de nuestro sitio web. Vamos a terminar el programa de hoy con la introducción y allegro para orquesta de Edward Elgar, de su opus 47. Interpreta Capella Estropolitana, dirige Adrian Lieber. La duración es de casi 15 minutos.

0: de Edward Elgar, introducción y allegro para orquesta, opus 47, con la interpretación de Capella Istropolitana. La dirección fue de Adrian Lipper. Y así llegamos al final de nuestra edición de hoy, de día jueves 3 de septiembre de 2026, de Y la Mañana Va, junto a Sandra Viera en la operación técnica, quien te habla, Cristian Bello en las presentaciones, y Pablo Macol en la producción musical de este programa. Vamos a hacer una pausa, pero quédense con nosotros, sigan en nuestra programación, porque luego estaremos desandando los caminos del barroco.
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Paisajes musicales. Un viaje hacia algún lugar del mundo a través de la música. La estepa euroasiática, o gran estepa, se extiende desde Moldavia a través de Ucrania hasta Siberia, con un enclave en Hungría. En esa estepa gigantesca se suceden sabanas y pastizales templados. Durante la Antigüedad y la Edad Media, ese amplio territorio conectó económica y políticamente a Europa, Asia Central, China, Asia del Sur y Medio Oriente. Y en esa geografía tan peculiar, Alexander Borodin situó su poema sinfónico en las estepas del Asia Central. Por ella marchan a caballo una caravana rusa, y en sentido opuesto una caravana oriental.

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Hoy en Los Caminos del Barroco tomamos el camino que nos lleva hacia el barroco austríaco, pero con el foco en los músicos nacidos en los límites del imperio. En Austria, el barroco comenzó cuando el nuevo emperador Fernando II llevó a Viena a sus músicos italianos desde Graz. Y el impacto del primer barroco italiano se hizo sentir claramente en la música sacra. Es el caso de los conciertos sacros de la colección Harmonia Concertans de Isaac Bosch, publicada en 1623 y que reflejan la influencia de Viadana. Escuchemos entonces de Isaac Bosch, Vulnerasti cor meum, dañaste mi corazón, por el ensamble Salzburger Musik con la dirección de Wolfgang Brunner. 3 minutos, 8 segundos.

de Isaac Posch, Vulneraste Cor Meum, Dañaste Mi Corazón, por el ensamble Salzburger Musik, dirigida por Wolfgang Brunner.

Hoy los caminos del barroco nos lleva al Imperio Austríaco. Hasta la primera mitad del 1700, los sucesivos emperadores incorporaron a la corte vienesa gran número de compositores italianos. Incluso hubo emperadores con un notable talento musical. Los instrumentistas locales fueron los primeros en reemplazar a los músicos extranjeros. Dentro de la música sobresalieron Froberg y Kerr como instrumentistas y compositores. La música para teclado de Kerr sigue la tradición de Frescobaldi y Froberger, y su Modulatio Organica contiene algunos de los ejemplos más notables de escritura contrapuntística anteriores a Bach. Escuchemos un ejemplo, escuchemos Magnificat Octavi No Toni de Johann Caspar Kerr, de la colección Modulatio Organica, con la interpretación de Adriano Falcioni en órgano. 4 minutos, 10 segundos.

De Johann Caspar Kerl, Magnificat, Octavi Toni, de la colección Modulati Organica, por Adriano Falcioni en órgano.

Seguimos con más barroco austríaco, aquí en nuestro programa dedicado todos los días a partir de las 11 de la mañana, justamente dedicado al barroco, ¿no? Ese periodo, por supuesto, tan importante en la historia de la música, ¿no? Se aborda desde esta radio. Y hoy, los caminos hoy nos llevaron al barroco austríaco, producido por músicos nacidos en el imperio justamente austríaco. En el 1600, en Austria, la ópera generó y quedó en manos de compositores italianos. Pero no sucedió lo mismo en la escuela violinística. Hacia 1680, la primacía italiana en la materia llegó a su fin con Johann Schmelzer, una figura de reputación internacional como violinista y también como compositor. Schmelzer hizo un aporte decisivo al desarrollo de la sonata y la suite, y además insufló un color local al estilo veneciano que predominaba en la música de la corte vienesa. Compartamos de Johann Schmelzer su sonata número 8, en re menor para violín y bajo continuo, por el Ricercare Consort, y la duración es de 5 minutos 43 segundos.

El Imperio Otomano fue durante siglos una amenaza para Europa, lo que dejó su huella también en el arte. Y así, en el barroco, los turcos aparecieron representados musicalmente en obras de distinto tipo. Hoy vamos a compartir fragmentos de una obra basada en una novela de guerra húngara. Su personaje central es un astuto bufón campesino de la corte otomana que acaba por convertirse en un mufti, es decir, un jurisconsulto musulmán con autoridad pública. Todo esto sazonado con breves sonatas y danzas supuestamente húngaras, griegas, moscovitas, valacas, cosacas y polacas. Vamos ya, entonces, a algunos de los fragmentos de La Gaceta Turco Musical, obra de Daniel Spend, una obra del año 1688. Y lo vamos a escuchar con la interpretación de Markus Misenberg y Ars Antigua Austria. Dirige Gunnar Lechbor. La duración es de 24 minutos 48 segundos.

De Daniel Shepherd, fragmentos de la Gaceta Turco Musical por Markus Minzenberg junto a Ars Antiqua Austria, dirigidas por Guno Letzpor. Continuamos con más barroco austríaco en esta mañana, ya casi mediodía. No incluimos a Bieber en este recorrido porque su música ya ha estado presente en encuentros anteriores. En el 1600, en Austria, la ópera quedó prácticamente en manos de los compositores italianos y en la música sacra prevaleció el estilo policoral veneciano hasta bien entrado en 1600. Mientras tanto, los compositores de ópera vieneses crearon el sepolcro, una suerte de oratorio destinado a Semana Santa. Vamos ya a un momento de un sepolcro de uno de los grandes compositores del barroco austríaco en su apogeo. Se trata de Johann Joseph Fuchs. Escucharemos del oratorio Jesucristo en el huerto, Desde el limbo ya te llama. Interpreta el contratenor Alex Potter junto al ensamble La Fontaine con la dirección de Catherine Motz. 7 minutos 19 segundos.

De Johann Joseph Fuchs, desde El limbo ya te llama, del oratorio Jesucristo en el huerto, por el contratenor Alex Potter, junto al ensamble La Fontaine, con la dirección de Catherine Motus.

0: Y así llegamos al final de nuestro recorrido de hoy por los caminos del barroco, hoy adentrándonos en el barroco austríaco. Estuvo en la producción, este programa fue preparado íntegramente por Claudio Castro. En la operación técnica, Josué Hualpa, quien les habla, Cristian Bello, siendo el guía de este recorrido en los caminos del barroco de hoy. Vamos a hacer una pausa, pero quédense con nosotros porque luego de la pausa comienza nuestra música de al mediodía.
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Y llegamos al mediodía, a las 12 en todo el país, 15 grados la temperatura en Buenos Aires, con un cielo ya parcialmente nublado. Y llegó esta pausa de al mediodía para acompañar tu jornada, ¿no? En este momento del día. Comenzamos con Gerald Finzi, uno de los tantos compositores ingleses de la primera mitad del siglo XX, ajenos, ¿no?, al modernismo más extremo. Un poco neoclásico, un poco neorromántico, muy accesible, al fin. Escucharemos de Gerald Finzi 5 bagatelas para clarinete y piano por Michael Collins en clarinete y Michael McHale en piano. La duración es de 14 minutos 48 segundos.

De Gerald Finzi compartíamos cinco bagatelas para clarinete y piano, por Michael Collins en clarinete y por el pianista Michael McHale.

La armónica de cristal es un instrumento que asomó un momento en el clasicismo como una curiosidad. Se creía que la exposición excesiva a su sonido llevaba a la locura. No por nada Donizetti la empleó en la escena de Locura de Lucia. El inventor de la armónica de cristal fue el irlandés Richard Puckridge, pero fue Benjamin Franklin quien le dio su formato definitivo. Escuchemos de Johann Abraham Peter Schulz, Largo en Do menor, obra para armónica de cristal. Interpreta en dicho instrumento Ingeborg Emge. 4 minutos 37 segundos.

de Johann Abraham Peter Schulz, largo en do menor, para armónica de cristal, por Ingeborg Emge, en armónica de cristal.

En este Janáček por tres compartíamos el cuarto movimiento de la Sinfonieta por la Orquesta Filarmónica de Viena, y antes era la danza de la Valaquía número 6 por la Orquesta Filarmónica Checa, y luego escuchamos el segundo movimiento de Juventud, obra para sexteto de vientos de los Janáček por el ensamble Linos, en este 3x1 de Leos Janáček.

Continuamos en Al Mediodía y continuamos paradójicamente con un nocturno. Escucharemos el nocturno opus 37 para flauta y guitarra de Francesco Molino. Interpreta el flautista Angelo Ragno junto a Antonino Madoni en guitarra. La duración es de 7 minutos 40 segundos.

de Francesco Molino, nocturno, opus 37 para flauta y guitarra, por el flautista Angelo Ragno, junto a Antonino Madoni en guitarra.

Are Merikanto fue un compositor finés del siglo XX que creó a la sombra del prestigio de Sibelius y de su propio padre, Oscar Merikanto, también compositor. Merikanto fue uno de los impulsores del modernismo local y una versión morigerada de ese modernismo es la que aparece en esta obra. Dos piezas para orquesta de Are Merikanto por la Filarmónica de Tampere, dirigido por Tuomas Olila. 8 minutos 38 segundos.

Estamos llegando al final de nuestro programa de Al Mediodía, junto a María Pinat en la operación técnica, Claudio Castro en la producción, quien les habla, Cristian Bello en las presentaciones. Y nos despedimos ya antes de que comience Dos Horas con la Actualidad, el programa de Boris, con Juegos de Agua de Maurice Ravel, con la interpretación de Marta Argerich en piano. La duración es de algo más de 5 minutos.

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0: Ya sé, extrañabas a uno de los personajes icónicos de Radio Nacional Clásica, ¿no es cierto? Y ahora, hace unos meses, lo extrañas cuando vas a ver los conciertos al Teatro Colón. Bueno, te cuento que ese personaje sacó un disco fabuloso de violín solo y se llama Elías Gurevich. Bienvenido a tu Radio Nacional Clásica, Elías.
1: No, realmente con esa presentación me vas a hacer emocionar, las lágrimas se van a caer. Realmente.
0: Y no dije que fumás bajo el agua porque ya lo dije en la oficina cuando te recibieron mis queridos compañeros.
1: No, realmente sí, muy feliz, muy contento de la posibilidad, digamos, de poder... hablar con vos, estar en Radio Nacional, estar en esta que realmente yo siempre la sentí como mi casa, me abrió las puertas, siempre en programas, en posibilidades, en mostrar lo que hacemos nosotros, que gracias a Radio Nacional se difunde, ¿no? Radio Nacional Clásica, tener la posibilidad de tener una ventanita al mundo, creo que es fundamental. Y bueno, y Bodis,
0: Hay equipo, acá hay equipo. Realmente hay que estar 24 horas. Te puedo asegurar que la tarea que hacen mis compañeros, porque bueno, primero que yo estoy en conexión con todos los artistas del planeta las 24 horas del día, y bueno, después de varios años ya es cada vez más sencilla. Es más, este disco salió el 26 de julio.
1: Exacto.
0: Así que miren, mirá cómo nos vamos atrasando.
1: Y bueno, y por suerte es un momento donde, digamos, la actividad, a pesar de todas las situaciones que uno vive cotidianamente...
0: Como la guerra. Estamos en guerra.
1: Verdaderamente, la gente tiene muchas ganas.
0: Sí.
1: Muchas ganas. Realmente es increíble. Vos pensás, bueno, hablando de este disco, por ejemplo, este disco está hecho con Fabiola Russo, es la ingeniera de sonido, que graba, masteriza, edita, Germán Sedain en la producción de todo lo que significa el armado del disco, Carlos Furman sacando fotos, que es el que le trabaja en el San Martín, yo tocando el violín, y todos juntos vamos a...
0: Y los responsables del sello Virtuoso,
1: que ellos son los
0: multiplicado que... con el sello Naxos internacionalmente, imagínate. El atractivo es impresionante.
1: Entonces, digamos, gracias a todas esas polenta, para llamarlo de alguna manera, y todas esas ganas y todas esas emociones de poder producir algo juntos, Virtuoso, digamos, Juli, Miguel, digamos, Naxos.
0: Que nos están escuchando.
1: Claro, imagínate, con Naxos, tener la posibilidad de que Naxos, una distribuidora a nivel mundial, tener el acceso a eso, nos da muchas ganas. Y realmente esto es más de eso, ¿no?
0: Y bueno, no solamente mis compañeros, también Analia Pinat, que está en operación técnica, feliz. Y bueno, lo conoces a este gran compañero que es Fernando Farías. Bienvenido, Fernando, una vez más.
2: Hola, Boris, Elías. Buenas tardes a todos.
0: Y cuando decís, ¿para qué existe la radio? Y justo con una bellísima pieza que sé que compuso para vos, recuerdo...

0: Y siempre me acordé cuando el mensaje de esta familiar no me deja mentir. Bueno, si estás escuchando, podemos conocer a la esposa o la hija de Manolo Juárez. Y dice: papá estaba tan feliz de escuchar en vida el homenaje que Radio Nacional Clásica con Guillo Espel le hizo, ¿no? La importancia de la radio, y él contaba anécdotas, ya a horas de fallecer, contaba anécdotas desde la cama de lo que fue para él tocar en el Colón, para bien y para mal. Bueno, si le pasó a Piazzolla, obvio le pasó a un montón de gente. Y vamos a un tema que compuso especialmente para vos. ¿Querés agregar algo sobre Manolo Juárez y esta...?
1: Realmente creo que fue una época muy muy linda, donde la música contemporánea, los músicos, los compositores, estábamos muy juntos, digamos. Creo que fue una época, digamos, donde se creaban muchas cosas
0: ¿Por
1: también.
0: qué hablas en pasado? Para mí es más que nunca es ahora que están juntos.
1: Por
0: Porque las
1: supuesto.
0: barbaridades que dijeron los abonados de Piazzolla o de Manolo Juárez en el Colón no era de una época muy linda. Perdón que te corrijo en
1: No,
0: vivo.
1: no, pero no es por corregir, sino porque
0: Ahora
1: tal
0: me
1: vez.
0: parece que hay una fusión mucho más
1: Ahora,
0: grande,
1: por
0: ¿no?
1: supuesto, hay una fusión mucho más grande. Hay, digamos, yo hablo, me refiero a la época esa donde Manolo
0: Ah,
1: hizo la obra, ¿no?
0: sí, que tuvo esa
1: Que tú,
0: oportunidad, que una
1: claro.
0: jugada del director del teatro, obvio.
1: Exactamente, digamos, donde tuvo esa oportunidad, donde hizo una obra para violín solo,
0: Sí.
1: digamos, como llamamos agitada, y pudimos estrenarla, digamos, que fue, bueno, la hicimos, no es que la hicimos juntos, yo iba probando lo que él iba haciendo.
0: ¿De qué época es
1: Y
0: esta
1: el año 2000, más o
0: composición?
1: menos, el año 2000.
0: Ah, no hace mucho,
1: No,
0: no
1: no,
0: hace
1: no, no, no,
0: mucho.
1: no, no, no, por eso
0: Mirá
1: sí. Hay
0: vos.
1: una fotito por ahí dando vueltas
0: Qué
1: cuando él está así.
0: lindo.
1: Y imagínate, y fue realmente maravilloso. Tal vez a lo que yo me refería era esa cosa de juntarse más. Digamos, terminamos el concierto, íbamos a comer juntos, o teníamos.
0: Ah, ahora entiendo, perdón, porque
1: No, no,
0: era
1: por
0: justo
1: supuesto. No, qué
0: me
1: problema hay, por
0: porque
1: supuesto.
0: siempre yo le pregunto, bueno, vos lo hiciste siempre, Elías Gurevich, siempre le pregunto cómo encontrar, bueno, un violín no lo puede tocar cualquiera. Si cualquier ser humano agarra un violín, parece un gato que está
1: Otra
0: enojado,
1: actividad
0: que hay que
1: aparte
0: aprender
1: de
0: música,
1: conmoción.
0: eso. Que Aidé Schwartz el otro día, pobre, se ponen que se ¿saben cómo se molestan cuando yo le digo, subdividen el siglo XX y no les gusta, ¿viste? Y ella dijo, bueno, la música se divide, la que está escrita y la que no está escrita. Es un datito, pero esto sí que está escrito y lo que vamos a escuchar es tan bello. ¿Cómo qué lo descubrís? ¿Como popular, como fusión o como académico? Liras
1: Yo creo que
0: Gurevich.
1: lo que él trató de hacer fue una obra llamada académica con un final que tiene una cantata de Bach, donde él trató de mostrar su espíritu.
0: Qué lindo.
1: O sea que creo que no es popular ni académica, ni es algo de lo que él siente, porque tiene la potencia que tuvo Manolo en su vida. Tiene lo lírico que también él tuvo y tiene el respeto a Bach en el final.
0: Ah, por eso lo incluiste en
1: Casualmente,
0: el mismo disco que grabaste la
1: que
0: partita de Bach.
1: exactamente es el mismo disco que tiene la partita tal vez más importante que hizo, porque tiene la Chacona, que es como la obra más icónica de las partitas de las tres sonatas y tres partitas de Bach
0: Johann Sebastian Bach.
1: para violín solo. Y creo que esa obra condensa un poco ese espíritu. Eso es lo que más me maravilló. Y está escrita para violín y yo la toqué con violín eléctrico.
0: Ah, escuché que le decías a Santiago Giordano
1: Claro,
0: eso.
1: exactamente. ¿Por
0: ¡Wow!
1: qué? Porque me pareció que también esa obra tiene una fuerza que tal vez el violín eléctrico le puede dar. Una proyección, una. Naturalmente, digamos, el violín eléctrico lo que tiene es que vos podés manejar un poco más toda una cuestión de cámara, porque tiene la pedalera y tiene todas esas historias. Y sin hacer cosas raras, porque la obra no lo sentía que lo necesitaba, con Fabiola pudimos lograr tener el sonido del violín eléctrico, pero redondo. Intentamos. Redondo y donde el timbre sea distinto, pero no sea distinta la calidad del sonido.
0: Te juro, si no me decías vos, yo no me
1: Ah,
0: daba
1: bueno, te digo
0: cuenta.
1: que es.
0: Poné coma eléctrico, coma.

0: Eléctrico.
1: Te digo que es todo.
0: Muy exquisito, es todo, Fernando, muy ¡epa!
1: Todo un halago que me hayas que hayas dicho que. Porque entonces sentiste un violín distinto.
0: Claro.
1: Que fue, digamos, que eso me parece algo que hace también un poco al disco, ¿no? Tener tres violines distintos, con tres épocas distintos. Como después, como mismo, ¿cómo se llama? La compañía esta, Naxos, escribió en un artículo: tres siglos, tres violines, un mismo sonido.
0: Qué bueno. Lo escuchamos porque ya nos dejó súper preparado, ¿no es cierto, Fernando?
2: Nuestro invitado en este momento en el estudio, Elías Gurevich, en violín eléctrico.
0: Eso.
1: Gracias.
2: ¿Eléctrico? Con esta obra de Manolo Juárez, Sagitario.

De una reciente grabación del sello Virtuoso, hemos escuchado Violín Eléctrico, ejecutado por Elías Gurevich, con esta obra de Manolo Juárez, Sagitario.

0: Cuando se enteraron, estamos, perdón, dos horas con la actualidad, Analía Pinate, la operación técnica, Fernando Farías en la locución, mi nombre es Boris, tenemos al querido Elías Gurevich, y bueno, cuando se enteraron que vos venías a presentar tu disco acá, la pregunta, ¿cómo va a ser nuestra vida cuando vamos a ver el concierto de la Orquesta Filarmónica de Buenos Aires sin que esté la sonrisa de Elías ahí en el medio del escenario del Teatro Colón? ¿Por qué no has abandonado, Elías Gurevich?
1: Sos
0: joven.
1: Primero, gracias, Luca. Nunca imaginé que llegáramos a eso.
0: ¿Por qué no has abandonado?
1: El halago de tener la sonrisa, que si se vio la sonrisa, realmente disfruté muchísimo. Fueron 43 años desde el primer concierto que toqué con la Filarmónica.
0: Otro que empezó cuando, joven, ¿no? Como Patricia Nadal, que se retiró.
1: El primer concierto yo toqué cuando asumió Alfonsín.
0: ¡Apa!
1: El 10 de diciembre de 1983.
0: Sos el violinista de la democracia.
1: Aparte es el día de mi cumpleaños, por eso se llama Sagitario. Fue el primer concierto, yo gané el concurso en septiembre, y en noviembre me nombraron, y en diciembre fue el primer concierto. Y a partir de ese momento fue una etapa increíble, maravillosa. Y realmente, bueno, sí, lo de la sonrisa, gracias, porque bueno, uno no se da cuenta, viste, estás ahí arriba, estás...
0: Siempre vos entrás. Además, lo que extrañamos, eso de que antes uno entraba y estaban todos afinando, y ahora entran todos juntos.
1: Ah, bueno, sí,
0: eso también. Es una moda internacional, ¿qué es un protocolo?
1: Y eso tal vez algunas orquestas lo empezaron a implementar. Y
0: por las grabaciones, creo que,
1: también,
0: ¿no?
1: También, porque, digamos, si no vos estás escuchando todo el tiempo... Los instrumentos, viste, porque no es que el músico se sienta en la tril y espera que lleguen los demás. Cuando entrábamos en su momento a las orquestas, al escenario, cada uno practica.
0: Sí, sí, sí.
1: Entonces vos escuchás pipu, pipu, pito al mismo tiempo.
0: Era el sonido de cuando entrábamos.
1: Claro, entonces lo que más o menos, lo bueno, lo que sale.
0: Exacto,
1: Entonces es como todo un folclore. Ahora directamente el teatro está en silencio y la orquesta...
0: Entra todo el mundo.
2: Nos escribe Regina de Almagro al WhatsApp de Clásica 11-53-35-53-67. Comenta sobre Sagitario, que hemos escuchado recién. Hermosa obra de Manolo, y qué lindo escucharlo a Elías tocándola y hablando. Un hermoso ser.
0: Es cierto, Regina,
1: hoy lo voy a poder, te voy a tener al psicólogo después de todo esto.
0: Muy
1: emocionado. No, bueno, muchas gracias, Regina. Realmente es una alegría. No te podés imaginar lo que significa para un músico tener todo este respaldo de la gente, de la radio, de Boris, de ustedes. Porque ustedes que son los que hacen posible que nosotros sigamos. Porque cuando, yo te puedo asegurar, ahora estás hablando, ¿no?, del teatro, de los conciertos del Colón, y hay tantas, Buenos Aires, Argentina, tiene tantas facetas, tantas ganas, tanta polenta, como volviendo a la misma palabra, como para redondearla, de hacer cosas, y la gente lo aprecia. Creo que ese es el mayor de los... No sabés lo que significa... Me imagino para Manolo lo que hubiera significado escuchar lo que vos decís, y para mí realmente una inmensa alegría. Muchas gracias.
0: Por eso recuerdo el reconocimiento que él lo tuvo y lo comentó con su familia, y creo que es el mejor homenaje. Ya cuando la persona fallece, el homenaje para la familia, ¿no?, para los alumnos. Ahora, ¿por qué no has abandonado, Elías Gurevich? Ya sabemos que tenés una multiactividad, como dijo Pablo Sarabí, que también no has abandonado. El tema es que el hecho de salir de la orquesta te multiplica trabajo, ¿no?
1: Lo que pasa es que el proyecto este de violín solo, como yo les comenté, junto a Fabiola, a Germán, a Virtuoso, realmente... nos está dando, y a Carlos que nos saca la foto, da muchas posibilidades, da muchas, muchas aristas para poder hacer más. ¿Por qué? Porque el violín solo se puede tocar en cualquier lado, porque los compositores nuestros son maravillosos y se le puede abrir un mundo. ¿Por qué? Porque también estoy en un proyecto de que artistas plásticos con un cuadro, un compositor contemporáneo argentino haga una obra de acuerdo al cuadro y esa sea la portada del disco. Entonces el artista plástico tiene la difusión por la música, el músico por el artista plástico. Entonces todas esas situaciones dan mucha alegría hacerlas. Yo creo que en este mundo nos hace falta más ganas, más y como los artistas plásticos y como los compositores. Y bueno, y aparte tener la posibilidad de que a los compositores se le hagan las obras. Que quien escriba, un músico lo toque. Después el tiempo dirá qué pasa con esa música, pero se tocó. Me parece que es lo mínimo que podemos hacer los instrumentistas. Y bueno, y un poco el no tener que ir a la orquesta todos los días y los conciertos y los...
0: Pero además la actividad tuya... Y bueno, ya tenemos una actividad en un lugar fascinante, que son conciertos que son semiprivados, de la querida Natalia Teleguina, con un piano que tiene una historia propia, sí, que estuvo 100 años callado, un Steinway. Y este viernes 11 de septiembre se va a hacer el próximo concierto con dos number one, como Elías Gurevich en violín y Fernando Pérez en piano. Esto es en Puerto Madero, prácticamente vas a hacer un concierto en el aire, porque como está todo vidrio, la sensación es que estás en el aire.
1: Y con Fernando.
0: Que tocamos, qué genio.
1: Que tocamos después de, creo que la última vez que tocamos juntos fue con el Trío Argentino, hace 20 años. Más o menos. Y nos volvimos a reencontrar gracias a Natalia.
0: ¿Sabes qué? Hay una frase que repito tuya, que vos se la habías dicho a Víctor Hugo, cuando te preguntó cuál es la sensación de apertura que tiene el Trío Argentino, que fueron unos revolucionarios ustedes. Bueno, como también Víctor Hugo fue el que abrió juego a otros instrumentos que no sea piano o que no sea cello. Exacto. O violín, que dio a todos los instrumentos que existen, y sobre todo la música de cámara, como Ricardo Mandel, con, por siempre Coloneros, que yo a veces me entero de las cosas cuando él las está transmitiendo. Pero hoy en día, en una época terrible económicamente, que a vos te debe pasar, mis alumnos o a otros alumnos te dicen, no tengo 4.000 pesos para ir hasta la escuela. Esa es la realidad. Que haya 12 ciclos de música de cámara. Y hay algo que nunca me voy a olvidar, y lo repito, no sé cuántos años hace que lo contaste vos, Elías Gurevich, que Víctor Hugo te preguntó, ¿qué cosa pasó en alguno de sus conciertos que vos dijiste, pasé el límite como yo quería? Que ustedes estaban haciendo un concierto, creo que era en La Prensa, en ese Salón Dorado, y había una pareja embelesada besándose durante todo el adagio del trío. Dice, pasamos a otro. Dice, pasamos en vivo a hacer
1: Phil
0: lo que se venía.
1: Parecíamos Phil Collins tocando.
0: A lo que se venía, ¿no? A lo que se venía. Para vos, ¿cuál es el motivo en una época tan difícil que haya tantos conciertos de cámara? Porque ya la semana pasada viste que hubo 6 óperas con orquesta. Ya eso es un delirio, porque son 250 músicos en foso, más o menos a la misma hora. Pero para vos, que conocés muy bien, que tenés todos los tipos de orgánicos de música de cámara, ¿a qué se debe eso? Porque sos protagonista de todos estos.
1: Yo creo que, digamos, como decís vos, vos sabés. A mí me gusta, bueno, me fui acostumbrando con distintos, a hablar un poco cuando terminan los conciertos, en el medio, un poco de las obras, un poco de lo que va sucediendo. Y vos sabés lo que yo últimamente veo, es sorprendente. Terminan los conciertos y la gente tiene una sonrisa en la cara. Y no solamente tiene una sonrisa en la cara, sino que durante una hora y cuarto, no vio el celular.
0: Ay, eso es... Entonces, una bendición.
1: Entonces, vos te das cuenta que tal vez lo que está sucediendo, y por suerte hay mucha actividad, es que sin darse cuenta, porque no creo que nadie lo haga a propósito, sin darse cuenta la música te va trasladando a un lugar donde vos lo que empezás a sentir, a ver, a recordar cada uno desde su lugar y de su momento y en su situación absolutamente personal e individual, empezás a ver que hay algo que te va llevando. Entonces tal vez la cotidianidad de lo que significa tal vez el celular hoy como símbolo y como realidad, ¿no? Hace que, entonces vos terminás, yo mido cuando está la luz prendida, y la gente no tuvo otra, como otra dimensión, digamos, y el concierto lo trasladó. A alguno le puede dar ciertas situaciones, a unos otros recuerdos, vivencias, realidades, pero lo traslada. Y yo creo que la gente, como son instrumentos acústicos, digamos, que no tienen la amplificación, a menos que sea con línea eléctrico el ratito, tenés la posibilidad de sentir lo que el instrumentista o el cantante, en el caso de las óperas, te está brindando. Creo que eso, hoy por hoy, que
0: es
1: alguien,
0: una bendición.
1: Claro, que alguien se brinde en una situación, yo como músico y como estás arriba del escenario, te das cuenta de que estás absolutamente, digamos, a intemperie. Entonces, te brindás lo más posible y creo que la gente eso lo recibe. Y creo que ese traslado a esa atemporalidad de ese momento, creo que es lo que está. Y mucha gente joven.
0: Sí.
1: Mucha gente joven.
0: Bueno, se ve gente nueva disfrutando.
1: Y también algo muy importante es que tanto, no quiero olvidarme de nadie, pero vos, Radio Clásica Nacional, Ricardo Mandel, que se está, digamos, se traslada también lo nuestro, no a un nicho, como dice mi hijo, sino a una cotidianidad.
0: Exactamente. Se terminó el nicho.
1: Claro, lo que nosotros hacemos te puede gustar o no te puede gustar, pero no es que no te va a gustar porque es música clásica o barroca, clásica redondeando la expresión, ¿no? No es por eso. Te puede gustar, ¿no? Como cual, te puede gustar una película, te puede gustar una obra de teatro, te puede gustar una pintura, una exposición. Pero lo que hacemos, simplemente hay que escuchar. No hay que saber la historia de Beethoven, no hay ni la historia de...
0: Exacto.
1: De brindarte. Y creo que ese romper esos moldes ha hecho que la gente se acercara más. También los espectáculos tienen esa fuerza de la persona, como el teatro. Yo sueño que la música clásica tenga un perfil como tiene el teatro. Que una obra de teatro...
0: Lo está teniendo ya.
1: Sí, pero por ejemplo, increíble, una obra de teatro, una vez yo trabajé con unos actores en una obra y tocamos una vez el concierto. Y el actor me dijo, ¿cómo hace con una vez el concierto? ¡Tan loco! Nosotros aprendemos la obra después de 20 funciones a transmitirlo, ustedes tocan una vez y nunca más. Bueno, el sueño mío es que un concierto
0: se puede hacer veces como pasa. En
2: que se presente así como una temporada que la gente pueda ir.
1: Estamos en septiembre, hasta noviembre no hay entrada. No llegará tanto, obviamente.
2: Claro, debería ser así, ¿no?
1: Pero digamos, yo creo que tenemos que buscar no ese objetivo, pero esa continuidad que le puede dar que la música hoy no tiene. Me parece que eso es muy importante. Y tal vez es un poco redondeando lo que vos me preguntabas, ¿por qué pasan estas cosas? Y porque creo que la gente y todos nosotros, los instrumentistas, los cantantes, todos los regí, todos los que producen, le ponen tantas ganas que la gente lo siente.
0: Qué lindo lo que sea. Elías Gurevich está aquí con nosotros y ya los invitamos que junto con Fernando Pérez van a hacer un super concierto privado. 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
2: En este momento lo tenés para leer mensajes de los oyentes. Acá tenés más material Elías, para terapia, que decías. Upa. Para dos horas de Estela de Palermo, visita de lujo del polifacético violinista sonriente de la otra orilla. ¡Abrite! Recuerdo tantas facetas desde Trío Argentino, pasando por Manos a las Obras y tantas otras instancias. Gracias. Excelente la obra del querido y recordado Manolo Juárez. Abrazos a todos. Más cariño que llega para vos, Elías.
1: Ay, muchas gracias. Muy emocionante.
0: Bueno, vamos a cerrar esta nota con este disco maravilloso donde tenés a Bach, Isaí y Manolo Juárez. Tres siglos, tres violines diferentes,
1: ¿no? El mismo símbolo, sí. Realmente sí. Realmente felices. Y agradecerle a Virtuoso realmente que ellos saquen los discos. Es maravilloso. Vos sabés lo que... Porque también todo esto se puede quedar en un nicho, como hablábamos.
0: Sí, sí, sí.
1: ¿Entendés?
0: Abre juego.
1: Y abre eso. Y encima tener la gran posibilidad que Naxos distribuya el disco.
0: Sí, sí.
1: Realmente es una ventana al mundo que nosotros no podemos dejar de agradecer y alabar. Es un sello de acá. ¿Vos sabés el esfuerzo, las ganas que le ponen para que esto pase? Realmente, Boris, muchas gracias por darme la oportunidad. Porque lo mío es un
0: pedacito.
1: Hace
0: como tres meses que tenía que haber venido,
1: no,
0: en
1: julio. Por favor, no
0: importa, no, pasa claro. Que la actividad es inmensa
1: por supuesto.
0: En Buenos Aires, pero y
1: sabes,
0: el mundo.
1: Claro, pero ¿sabes la posibilidad? Lo mío es un pedacito. Hay muchísima gente que le pone tanto, que, bueno, alguien tiene que tocar el violín, pero todo lo demás que la gente no ve, es increíble lo que hace para que tal vez la gente tenga una hora de otra cosa.
0: Muchísimas gracias y bueno, vamos a escuchar otra joya de este flamante disco, ¿no?
2: Del flamante disco de Elías Gurevich, del sello Virtuoso, vamos a escuchar la sonata número 5 en sol mayor de Eugene Esaïe.

0: De Eugene Isaí, la sonata número 5 en sol mayor, por Elías Gurevich en violín.
1: Estás en Dos Horas con la Actualidad. Analia Pinata en la operación técnica, Fernando Farías en la locución. Mi nombre es Boris y recibimos al queridísimo violinista y director, porque viene en carácter de director, Alejandro Carreño, venezolano, hijo, nieto, bisnieto de tigras y de tigres, terriblemente, o sea, si no era músico, lo expulsaban de Venezuela. Bienvenido, Alejandro.
2: Un placer siempre estar contigo, Boris, aquí. Qué belleza de país y de gente, y siempre disfruto venir y me hace muy feliz estar aquí.
1: Y bueno, te tuvimos hace 2 años con Mozart, después te tuvimos el año pasado con Beethoven y un regalo de Piazzolla exquisito, y esta doble visita o triple visita, me parece, porque bueno, hiciste un concierto con la Orquesta Nacional de Música Argentina, con el querido maestro que te reencontraste, otro venezolano, César Iván Lara.
2: Sí, porque con César, bueno, mi papá, que es director de orquesta.
1: ¿Cómo se llama tu papá?
2: Gregory Carreño.
1: Gregory, me faltaba ese nombre.
2: Mi papá, en algunos de los cursos de dirección que él hizo en algún momento con el maestro Bensecri y había otros, en alguno de esos cursos había un joven director, y ese joven director era César Iván. Entonces en el seno de mi casa hay mucho cariño hacia él desde toda la vida.
1: E igualmente, ¿no?
2: Y después, ya cuando ya yo estaba más grande también, entonces él comenzó a dirigir la orquesta también, entonces tenemos una relación muy, muy, muy hermosa, y ellos también son una familia de músicos.
1: Sí, la familia, el hermano es un gran violinista.
2: Su
1: hermano es
2: un gran violinista.
1: Su mujer es flautista.
2: Sí, y su madre, que en paz descanse, ella era encargada del coro.
1: Cierto.
2: Del coro, del núcleo en el que mi papá era director.
1: Mirá.
2: Entonces mi papá y la señora Dora, que es la madre de César Iván y de Igor, trabajaron juntos mucho tiempo. Entonces tenemos una cercanía familiar muy hermosa. Sí,
1: y acá
2: sí
1: se escucha muchísimo esa música de Inocencio Carreño, la margariteña. ¿Y él qué es tuyo? ¿Tú?
2: Él es mi tío abuelo.
1: Tu tío abuelo, va.
2: Él es hermano de mi abuelo.
1: Qué bueno. Bueno, ya que seguimos el árbol, bueno, una genia que amamos del inicio del siglo pasado, Teresa Carreño, compositora, pianista, encima que los registros que quedan la muestran con lo increíble que era como pianista y como compositora, era tú.
2: Ella viene siendo como mi
1: tatarabuela.
2: Sí, mi tatarabuela. Y en estos días, allá en Alemania, hay un es como un museo que se llama Villa Carreño, y es un lugar espectacular donde hay una cantidad de cosas de ella, de composiciones, de extractos, que si de repente ella llegaba y escribía una carta y después la firma era un pentagrama.
1: Sí.
2: Cosas así, que son detallitos que tú veías que... Qué mujer tan
1: increíble.
2: Además, tan adelantada a su tiempo.
1: Sí, sí, sí. Estamos hablando de un siglo y medio, ¿no?
2: Claro. Y además que ella era la pianista, digamos, predilecta de Mahler.
1: Exacto.
2: Ellos estaban todo el tiempo, hacían conciertos juntos todo el tiempo. Sí.
1: Estamos hablando de una seguidilla de monstruos pianistas. Clara Wieck, Teresa Carreño, Marta Argerich, de esas personas que por ahí se dan lujo de decir, este concierto no lo voy a tocar nunca, o de cambiarle la historia a los compositores de su propia época.
2: Totalmente.
1: Como hizo tu abuela y Marta y Clara Wieck. Hay un amor muy especial que tenés por Astor Piazzolla, ¿verdad, Alejandro Carreño?
2: Sí, yo diría que sí.
1: Vos le das un toque muy especial cada vez que tocas una obra.
2: Es que hay algo que me gusta mucho de Piazzolla, y es que puso en el mapa mundial un género y que es un género que evidentemente es muy profundo aquí en la Argentina y que no se convierte en un nicho, sino que se convierte en un género mundial. Eso lo hizo él, y eso es muy importante. Lo digo como latinoamericano, porque no son muchos los compositores que logran romper esa barrera del nicho, del lugar, de ser locales, y de repente romper y llevarlo a un punto donde todo el mundo, como parte de su repertorio, los incluye. Eso lo hizo él, y entonces, como latinoamericano y como amante de la música argentina, y lo toco con mucho amor y con mucho orgullo. Sí.
1: Tenemos, ¿no? Algo regalo que nos dio el año pasado tan lindo.
0: Oblivion. Por la Orquesta Sinfónica Nacional, dirigida por Pablo Boyano, con Alejandro Carreño, que nos visita aquí en el estudio en violín.

0: grabado en el Auditorio Nacional del Palacio de Libertad hace un poco más de un año, Oblivion, de Astor Piazzolla, por Alejandro Carreño en violín, acompañado por la Orquesta Sinfónica Nacional, dirigida por Pablo Boyano.
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0: Bienvenida Natalia Bravo en esta segunda hora de las dos horas con la actualidad. Ella en la operación técnica, Fernando Farías en la locución. Mi nombre es Boris y tenemos a este flor de violinista que vamos a hacer un puente en esta pregunta que te voy a hacer, porque mañana va a dirigir a la Orquesta Sinfónica Nacional de un modo muy particular. Alejandro Carreño, te conocemos muy bien como violinista, pero hay un triple trabajo, porque vos sos protagonista de muchos conciertos, como solista, haces muchísima música de cámara y sabemos que sos muy exigente con esto, y bueno, con el famoso Cuarteto Bolívar se juntan los cuatro y ¡ay Dios mío! Esos ensayos sacan llamas hacia quién es más exigente. Y por el otro lado, sos concertino de muchísimas orquestas y has trabajado muchísimo a la par de los más grandes directores de la actualidad. Pero este viernes 4 de septiembre vas a ser algo que no estamos tan acostumbrados, que es un mix entre ser director de dos obras cumbres, de dos compositores cumbres, pero en otro carácter. La pregunta es esta, y explayate, ¿no, Alejandro Carreño? La función desde el puesto de concertino, que lo vas a demostrar mañana, que llega hacia el manejo de una orquesta entera.
1: Yo creo que hay algo que es muy importante y es que una de las cosas más importantes en la música es, o para mí el punto máximo de la música es la música de cámara. Y tratar de que la orquesta funcione como un cuarteto, como un quinteto, como un conjunto de cámara, es fundamental para cualquier orquesta. Cualquier orquesta que quiere realmente crecer y llegar a un nivel superior, digamos, debe funcionar como una orquesta de cámara. No hay manera de que se conciba una gran orquesta sin un funcionamiento camerístico. Entonces, por eso fue que cuando estábamos el año pasado, estábamos hablando de la programación y de qué se podía aportar a la orquesta para que siga su proceso de crecimiento. Y entonces ahí fue donde surgió esta idea de incluir el pensamiento camerístico de una manera. Es que el músico tiene que funcionar camerísticamente porque no hay director. Entonces, automáticamente los oídos forman parte de todo. No tienes que ver al director, sino que estás totalmente involucrado, todos, no solamente yo que estoy de concertino o dirigiendo, sino que cada uno de los músicos tiene que reaccionar de manera camerística a su compañero, hacia el otro, que si el flauta hizo talagógica, entonces cómo yo reacciono a eso. Y cada uno de nosotros interconectados de esa manera crea una cultura en la orquesta que eso después no tiene vuelta atrás. Porque una vez que la orquesta siente que puede funcionar como un cuerpo camerístico, eso es un germen que ya entró ahí y lo que hace es, bueno, más que un germen, es una semilla que está ahí, se germina y crece y está sembrado. Para cualquier cosa de grandeza que vaya a tener una orquesta, siempre tiene que funcionar como una orquesta de cámara. Y eso es lo que yo vine a hacer aquí, a aportar, a sumar, y lo hago con todo el amor del mundo y con todo lo que puedo dar.
0: Y con una experiencia internacional. Alejandro Carreño, justo hace 3 años cuando debutaste con el Mozart junto a Ismael Campos, el año pasado con el Beethoven, que vamos a escuchar si no me matan, que nos regalaste ese Oblivion de Piazzolla, y este año con el Beethoven. La Orquesta Sinfónica Nacional se ha renovado muchísimo, muchísimo, porque obviamente los cargos van cambiando, porque muchísimos artistas, bueno, como nos pasó recién con Elías Jurevich, se van jubilando, ¿no? Claro. Entonces es como que se rearma la tarea en conjunto, con estas experiencias como vamos a tener con Tchaikovsky y Beethoven. ¡Wow! Estamos hablando ya de las sinfonías más importantes que existen, la serenata y la sinfonía, donde te exige muchísimo estos compositores, ¿verdad?
1: Sí. En el caso de Tchaikovsky, evidentemente está el plano de la danza. El ADN de Tchaikovsky está está el ballet. Está el ballet. Entonces, hacer que el músico entienda que no son notas solamente que están tocando, sino que son puestas en escena, ¿verdad? Sonoras, y que lo que tienen que mostrar es, de repente, y lo que debe sonar es

0: que es importante que la gente la vea mientras que está escuchando. Y este tipo de trabajos así funciona muy bien para eso.
1: ¿Y, bueno, ¿y en el Beethoven?
0: Bueno, el Beethoven...
1: Porque estamos mal acostumbrados, acá hay un señor con la batuta en el medio y todos con cara de terror mirándolo.
0: Es que hay de todo. Lo que pasa es que el papel del director es una cuestión tan subjetiva, tan hermosa, tan sí, es una cuestión casi mística, pero a su vez tú la puedes sentir, o sea, por lo menos tú llegas a un primer ensayo con Barenboim, por ejemplo, y él apenas baja la mano, ya está su sonido ahí, porque en su gesto ya está todo ahí, y al día siguiente se monta Simon o Kirill o cual que sea, y en el gesto ya está el sonido de ellos. Entonces, en este caso, aquí lo que está es el sonido de la orquesta.
1: ¡Qué bárbaro!
0: Aquí no es el sonido de Abado o del otro, no, aquí está el sonido de la orquesta y cómo la orquesta se maneja. Entonces, el trabajo del concertino director, en este caso, es como tratar de sacar estos colores de la manera más, más evidente posible.
1: Internacionalmente, hace rato que estás haciendo este trabajo. ¿Hay una diferencia notable para este proyecto direccional que estás diciendo, Alejandro Carreño, en una orquesta europea, en una orquesta argentina o una orquesta venezolana que tienen disciplinas totalmente diferentes?
0: No.
1: ¿Es el mismo?
0: No, porque es que es un mismo idioma. Es el idioma de la música, el idioma del arte... es que cuando la meta es artística, ahí no hay naciones, ahí lo que hay es, ahí todos estamos hermanados, ahí no hay fronteras.
2: Perdón, interrumpo para compartir un mensaje de nuestro oyente Liliana Quiroga, que dice: qué maravillosa masterclass estamos disfrutando.
1: Sí, exactamente.
2: Muchas gracias y felicitaciones. Estamos también aquí en el estudio y del otro lado del vidrio también, con los ojos siguiendo esta masterclass.
1: Tal cual. Muchísimas gracias, Alejandro. Bueno, a propósito, tenés que irte a una masterclass. Pero valoramos muchísimo esta visita y bueno, esperemos que te podamos disfrutar el año próximo también, pero ya por sí, mañana a las 8 de la noche ahí en Sarmiento 151, si dicen que no hay entradas, vayan igual a disfrutar de este concierto tan especial, sí. Donde vamos a ver dos profesiones juntas en el mismo concierto y quizás para los que... hemos disfrutado muchas veces de la Sinfonía número 7 de Beethoven o de la Serenata para cuerdas de Tchaikovsky, encontremos algo muy particular, que es tu búsqueda, ¿verdad?, como director.
0: Sí, sí, es el que cada uno de los músicos sea solista, eso es fundamental, porque así funciona un conjunto camerístico. Si el conjunto camerístico no funciona... Como la suma de lo mejor que cada uno puede dar, entonces la música de cámara muere. Entonces, al tú tener una orquesta de 100 personas o 60 personas haciendo esa misma intención solística, todo el mundo dando el 100%, entonces la energía que se crea ahí es una belleza y es poderoso.
1: Qué divino. Gracias, Alejandro Carreño. Gracias. ¿Y en qué lo vamos a disfrutar, Alejandro? ¿Has tenido algún mensaje?
2: Lo leemos después, porque está en curso de escritura ese mensaje.
1: Ah, perfecto.
2: Bueno, pero vamos a escuchar ahora a Alejandro Carreño en violín junto a la Orquesta Sinfónica Nacional, con dirección de Pablo Boyano, interpretando el tercer movimiento del concierto para violín y orquesta de Beethoven.

0: La Orquesta Sinfónica Nacional, dirigida por Pablo Goyano, acompañando al violinista Alejandro Carreño, con este tercer movimiento del concierto para violín y orquesta de Ludwig van Beethoven, versión registrada en el Auditorio Nacional del Palacio de Libertad el 1 de agosto de 2025.
1: Y mañana asume la dirección, bastante rara, con la Sinfonía número 7 de Beethoven y la Serenata para Cuerdas
0: de Tchaikovsky, sí, a las 20, esto va a ser mañana en el Palacio Libertad. Las entradas son 2 por persona, como siempre, gratuitas, y se reservan online en el Palacio Libertad, en el sitio, palaciolibertad.gov.ar, y se retiran mañana a partir de las 14 para asistir a este concierto que comienza a las 20.
1: Y mañana, a partir de las 18, hoy y todo el día en el Teatro Colón, el concierto que compite la Orquesta Filarmónica de Buenos Aires en la Usina del Arte, ahí en Cafarena y Pedro de Mendoza, va a ser la Sinfonía número 3 escocesa de Felix Mendelssohn y el Peregrine de Edvard Grieg, con la dirección de Pablo Drucker. Pablo Drucker.
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1: Estás en 2 horas con la actualidadísima para saber todo lo que pasa en el país. Hacé turismo con la música. Natalia Bravo en la operación técnica, Fernando Bravo en la locución, quien te habla.
0: Fernando Farías.
1: Ay, Fernando, ay, mirá vos, eso por hacer. Fernando Farías. Menos mal.
0: Pero
1: que,
0: bueno, gracias.
1: Menos mal que estaba medio cerca.
0: Un
1: Fernando Farías en la locución, quien te habla, Boris. Y bueno, hoy y mañana en Santa Fe vuelve la ópera después de tantísimos años, gracias al querido Silvio Vigas, que le costó tantísimo, Caballería Rusticana y algo más, que los artistas sean del lugar. Hoy y mañana en Santa Fe. Pero algo parecido está ocurriendo en el Septiembre Musical de Tucumán, y de las manos de un queridísimo director, que es Jorge Bulacia Soler, a quien ya le estamos dando la bienvenida en Radio Nacional Clásica. Jorge, ¿me escuchas bien?
3: Buenas tardes, Boris, te escucho perfecto, sí.
1: Te conocemos haciendo Haydn, Mozart, te conocemos haciendo bel canto, y ahora le toca el turno a la zarzuela. Contanos lo que se viene en Tucumán.
3: Así es, por suerte está comenzando este Septiembre Musical en su edición número 66, y nada más y nada menos que inaugurándolo con una preciosa zarzuela, un sainete cómico como es La Verbena de la Paloma. En este caso, acompañado por la Orquesta Estable de la provincia de Tucumán, el Coro Estable también de Tucumán, solistas, como recién nombrabas, por lo de Santa Fe, con el maestro Silvio Viegas, también solistas todos locales, todos tucumanos, un Teatro San Martín que tiene su equipo técnico de producción, que también hicieron toda la escenografía, la regisera es también tucumana, que es Soledad Lastuey. Es decir, es una producción íntegramente realizada acá, pero para todo el mundo, para todos.
1: Jorge Bulacia Soler, vos sos tucumano, que acá te manda saludos Emiliano Linares, ambos han estudiado en La Plata, pero es una de las búsquedas que has tenido los últimos años desde que sos director allí, ¿verdad? Del hecho de que todo lo que se ha estudiado, todo lo que ha brindado la provincia para tener sus artistas, puedan subir al escenario y lo puedan disfrutar los tucumanos y todos los visitantes del Jardín de la República.
3: Exactamente, es esa la búsqueda, y coincide también con el apoyo y, por supuesto, la búsqueda también de las autoridades, en este caso del Ente Cultural de Tucumán.
1: Nueva secretaria, perdón, nueva presidente,
3: claro,
1: ¿no?
3: ¿Cómo?
1: Nueva presidente del Ente Cultural.
3: tenemos una nueva presidenta en el ente cultural, que es Sandra Maldonado, y también lleva para adelante esta gestión de dar el espacio a los artistas locales que años atrás no lo solían tener. Entonces, es como para, siempre digo, hago la misma analogía, ¿no? Es como un jugador de fútbol que nunca puede entrar a jugar el partido, sino, y, claro, y así no progresa. En este caso, los artistas necesitaban del escenario y los resultados se están viendo cada vez más, por suerte, y sacando cantantes, sacando instrumentistas, etcétera.
1: Hay renovación en la orquesta también, ¿no es cierto? Como pasa en todas.
3: Sí, sí, exactamente.
1: En el coro también.
3: Lo que hablaban, ¿no?, recién con Elías Gurevich, que, bueno, hay gente que se va jubilando, pero por suerte hay nuevas camadas que van llegando también, ¿no?
1: Exactamente, Jorge. ¿Algo más que contar de, aparte, los días, las fechas de la Verbena de la Paloma?
3: Bueno, mira, justamente hoy tenemos el avant premier, que le llaman ahora, esta noche a las 21 horas en el Teatro
1: San Martín.
3: El ensayo
1: general con público. Claro, ¿y las funciones?
3: Y después vamos a tener funciones el 5, el 6, 8, 9 y 13 de este mes, por supuesto, de septiembre.
1: Ah, buenísimo.
3: Siempre en el Teatro San Martín.
1: Qué lindo, qué lindo. ¿Hay algún concierto más de la orquesta que se incluya en el septiembre musical?
3: La orquesta va a participar luego ya un poco más hacia fin de mes, haciendo Lago de los Cisnes junto al Ballet Estable.
1: ¡Wow!
3: Así que qué lindo, una gran producción también.
1: Claro, en Tucumán, como decía el maestro Jorge Bulacia Soler, es muy rico en artistas. Tiene tres ballets, el ballet clásico, el ballet folclórico y el ballet contemporáneo. Tiene un coro glorioso que es capaz de hacer la obra más complicada en poquitos días, como el que va a participar en esta zarzuela estos dos fines de semana. También tienen director nuevo, ¿verdad?
3: El coro también tiene un director nuevo que justamente es tucumano, que estudió en Buenos Aires. Mirá. Que es Silvio Ceballos.
1: Qué bueno.
3: Así que bueno, el coro de niños también tiene una directora nueva, el ballet tiene también su director tucumano, que es salió del Ballet de la Plata, del Teatro Argentino, es jubilado de allí. Entonces es como que van repatriando a todos, ¿no?
1: O sea que misión cumplida, ¿no? Misión cumplida, Jorge Bulacia Soler, porque eso fue lo primero que me dijiste en la primera nota.
3: Sí, eso realmente es una alegría grande, porque creo que Tucumán también se lo merece, ¿no? Y sus artistas, por supuesto, se lo merecen.
1: Hay tucumanos por todo el planeta.
3: Por todos lados. Alguno levanta una piedra y hay un tucumano ahí dando vueltas. si no, preguntale a Emiliano Linares. Claro, somos los platenses adoptados por la ciudad, en realidad, nosotros. Él cordobés, yo tucumano, pero
1: exacto,
3: vivimos ahí en La
1: Emiliano
3: Plata.
1: Es cordobés y vos sos tucumano. Sí. Querido, te mandamos un abrazo y vamos a recordar algunas de las funciones de otro septiembre musical tucumano. Abrazo grande, Jorge Bulacia Soler, y siempre Radio Nacional Clásica expandiéndose, así que si tienen ganas de irse a Tucumán a pasear, tienen todos los días 3 o 4 conciertos para disfrutar, ¿no es cierto?
3: Así es, hay una actividad enorme durante todo el mes. El septiembre musical ya es tan grande que cierra el 4 de octubre. Se nos va estirando cada vez más.
1: Qué bueno, así además, que bueno, a las 26 ciudades. A las 26 ciudades de Tucumán, como corresponde. Abrazo grande, Jorge.
3: Muchas gracias, Boris. Un fuerte abrazo para vos, para todo tu equipo. Saludos ahí a Emiliano, que está con ustedes también.
1: Muchísimas gracias. ¿Y en qué lo escuchamos a Jorge dirigiendo?
0: Vamos a escuchar a Jorge Bulacia Soler al frente de la Orquesta Estable de Tucumán, acompañando al Coro Estable de Tucumán que dirige Ricardo Sbrocco, y al bajo Marcelo Opedizano, interpretando la gran escena de Dulcamara de la ópera El Elixir del Amor, de Donizetti.

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0: Gran escena de Dulcamara de la ópera El Elixir del Amor de Gaetano Donizetti, con el bajo Marcelo Opedizano, el coro estable de Tucumán con dirección de Ricardo Sbrocco y la orquesta estable de Tucumán con dirección de Jorge Bulacia Soler.
1: Y a partir del 5 tenemos en Tucumán la zarzuela La Verbena de la Paloma. Recién conversamos con su director. Todos tucumanos, 6 funciones para disfrutar en este septiembre musical número 66.
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0: Estás en dos horas con la actualidad, con Natalia Farías en la operación técnica. Ay, no, no, no era Farías.
1: No, no dijiste el chiste.
0: Es una broma, no, porque recién me confundí. Natalia Bravo en la operación técnica y el querido Fernando Farías, recientemente bautizado por este conductor despistado en la locución. Mi nombre es Boris, el despistado. Y tenemos un grandísimo, exquisito director de coros, joven cordobés y estudioso de La Plata, que es el querido Emiliano Linares. Saquen lápiz y papel porque tiene tantos proyectos que se van a olvidar. Emiliano, gracias que estás acá de vuelta, flamante director del Coro Nacional de Música Argentina, ¿no?
2: Bueno, muchas gracias, Boris. Buenas tardes a vos y a toda la audiencia, y un placer siempre estar invitado acá a tu programa.
0: Ahora, cuando sos tan exigente, vos que tenés varios coros, ¿qué es lo que lográs? ¿Qué es lo que lográs? ¿Hacia el autor? ¿Hacia el público?
2: Es buena pregunta esa, pero...
0: Sos muy exigente. Cuando te nombraron el coro de música, que vos sos del coro, dijeron... No zafamos,
2: Soy exigente y, bueno, qué sé yo, exigente y apasionado de la música, cualquiera sea que me toque dirigir. En muchos de los proyectos que yo estoy, yo soy el que debe decidir absolutamente todo en cuanto a la selección y la dedicación de cada uno de esos programas y repertorio. En el caso del Coro Nacional de Música Argentina, bueno, muchas veces me toca dirigir cosas que yo elijo y otras tantas cuando son obras que vienen donde el Coro Nacional está invitado de la Orquesta Sinfónica Nacional o de la Orquesta Juan de Dios Filiberto, la ONMA, la Orquesta Nacional de Música Argentina. Entonces hay que hacer proyectos que vienen de alguna manera propuestos por otro organismo. Y sin embargo me siento a estudiar ese repertorio para dar lo mejor y un estudio profundo de toda la obra, desde el autor, desde los textos y bueno, y del estudio propiamente técnico y estilístico de cada repertorio. Tal fue el caso del día viernes de todo este mes de agosto, que tuvimos con la preparación de una majestuosa obra que fue estreno acá en América, del maestro Esteban Bensecri, hijo de Mario Bensecri, ¿no? Que él vive afuera, en el exterior. Esa obra la dirigió el maestro Pablo Boyano. La obra se llama De otros cielos, otros mares. Una obra que está compuesta son cinco números y cada número tiene un texto distinto, ¿no? Uno de Borges, uno de Pablo Neruda. Y hace en cada, por ejemplo, en el texto de Borges tienen algunos giros y ritmos más bien tangueros, por ejemplo. Entonces está muy bien pensado desde ahí la musicalidad que propone Esteban Bensecri en esa obra. Sé que estuvieron hablando un poco de eso.
0: Sí, no, lo reservé para que lo escuchemos ahora cuando te despedimos. Emiliano Linares, ¿sabés qué? Hicimos un fixture con Fernando Farías del Super Domingo que tenemos en Buenos Aires. A las 6 de la tarde, perdón, a las 5 de la tarde, tenés en el Auditorio Nacional Manon Lescaut de Giacomo Puccini con un elenco fabuloso. A las 4 de la tarde en el Teatro Empire con Instrumentos de Época, un super festival dedicado a Johann Sebastian Bach. Y a las 11 y media del mediodía, en un lugar mágico como la Usina del Arte, la Sala de Cámara, y sigue ese ciclo que le decimos cariñosamente los más lindos desayunos del domingo, porque además tenés cafecito, tenés para comer cositas, tenés para llevar a los chicos, los dejás jugando y te vas a ver el concierto. Y se presenta un coro tuyo que se llama Tus Ensemble. Y te vas a presentar este sábado, ¿no?
2: El domingo 6 de septiembre.
0: El domingo a las 11:30.
2: Este próximo domingo 6 de septiembre a las 11:30 de la mañana.
0: ¿Qué horas van a hacer? Porque siempre tienen un repertorio.
2: Sí, este año hemos cambiado, se sumaron nuevos integrantes al coro. Y yo lo que hago generalmente cada año es traer dentro de lo que es un coro, yo diría... Es un coro amateur, pero que tiene características de coro profesional, porque son todos chicos muy apasionados también, y todos, casi todos ellos, estudiantes de música o estudiantes de canto. O sea que es un buen instrumento para trabajar y llevarle una buena y nutrirlos de buena programación musical, ¿no? Lo que siempre hacemos es tener un programa de base de repertorio a capela y luego uno o dos sinfónicos corales por año. Este año hemos trabajado, bueno, programa barroco con el maestro Mazum, y hace muy poquito, en el mes de agosto, nos visitó el maestro Ariel Alonso, un director argentino que vive ya hace unos 40 años en Francia. Hicimos todo un programa de Gabriel Fauré, de música francesa, donde estaba involucrado el Requiem, y lo hicimos al órgano. Pero en este caso vamos a presentar el programa a capela, que tiene diversos autores. Tiene una compositora muy buena argentina, ella es platense también, Georgina Perazzo, que escribe unas nanas, unas canciones de cuna. Tenemos algunos arreglos de Ferraudi en cuanto a lo que sería quizá un poco de música popular. Y después hacemos obras de Tomás Luis de Victoria, de Eric Whittaker, hacemos una obra de Gustav Holst, una obra que se llama Nunc Dimittis. ¿Qué más? Tenemos dos obras de un autor moderno también, o mejor, no sé si tan moderno él, pero conocido en este último tiempo, que se llama Ivo Antonini, compositor sueco. Un Canticum Novum y una obra titulada Come to Me, sobre un texto de una poeta británica. Así que me parece, para quienes están escuchando, que es una buena propuesta, además de que es un concierto lindo, llevadero y que dura una hora.
0: Exacto.
2: Todo esto es el domingo, por supuesto, 6, ahí en la Usina del Arte.
0: Cafarina y Pedro de Mendoza a las 11:30, ¿verdad?
2: Exacto.
0: Estén un ratito antes.
2: Sí, las entradas son libres, solo que se hay hasta ahí agotar mismo, ¿no?, la capacidad de la sala, y ahí mismo hay que hacer un ratito.
0: Lo disfruten. ¿Hay otro concierto del Tus Ensemble en estos días, después?
2: Después va a haber un concierto el domingo 13 ya en La Plata.
0: Bien, ¿en dónde?
2: En una iglesia de allá de La Plata, así que ahí vamos a estar.
0: Para los que nos escuchan de La Plata, pueden disfrutar de este concierto.
2: Confirmándoles. Todo esto queríamos, por supuesto, dejar un saludo también y agradecimiento a la invitación de este concierto, que quien organiza es Carlos Kaufmann.
0: Sí, fantástico.
2: Es
0: el que organiza este escuchando,
2: ciclo,
0: Carlitos,
2: de conciertos, sí, de los días.
0: Es una exquisitez todos los domingos a las 11:30.
2: Y ya que estamos, pasó el chivo también.
0: Y ahora,
2: que...
0: espera, vamos a hablar de tu tarea de hace bastante pocos meses como director del Coro Nacional de Música Argentina, que me acabas de decir que nos visita acá en nuestro auditorio, ¿no? ¿Cuándo va a ser?
2: Eso va a ser el próximo jueves 10 de septiembre a las 19 horas.
0: En el auditorio 555.
2: Vos sabrás decir cómo es el acceso a la sala y todo.
0: Es entrada libre, te venís un ratito antes, porque el concierto empieza a las 19 horas, ¿verdad?
2: Sí, y vamos a presentar un programa de concierto que se llama Raíces de una Voz, donde van a escuchar todos autores argentinos, pero de distintas épocas y estilos. Por ejemplo, van a escuchar a obras de Atos Palma, Roberto Camaño,
0: qué bueno.
2: Ginastera, como una primera parte, incluyendo a un gran compositor también del norte de nuestro país, que es Eduardo Alonso Crespo.
0: Fabuloso,
2: esa es una obra, Huaynapac Taqui, una obra bellísima. Luego vamos a hacer una sección intermedia dedicada al folclore argentino con un guitarrista llamado Joaquín Molejón, que nos va a acompañar en una canción, en una samba canción quizá de César Isela con arreglo de Hugo de la Vega, Canción de Lejos, y la chacarera El Olvidado, que nos va a acompañar la pianista del Coro Nacional de Música Argentina, que es Heyom Kim.
0: ¡Fabuloso!
2: Y vamos a terminar con una sección de algunos tangos acompañados por piano, que es también quizá una principal parte de nuestra esencia e identidad, ¿no? Por cómo se nos reconoce en todo el mundo con el tango.
0: Qué bueno que te invité, porque dos regalos. El domingo 6 a las 11:30 en la Usina del Arte, ahí en Cafarena y Pedro de Mendoza. Y el jueves, que es 10, ¿verdad? El jueves 10 a las 19 horas, se vienen un ratito antes, aquí en Maipú 555, que ya han actuado el año pasado, en este caso con el Coro Nacional de Música Argentina. El domingo va a ser el Tus Ensemble. La verdad que, qué regalos. Y ahora vamos a escuchar, aunque sea una parte, de este estreno sudamericano de la obra de Esteban, ¿no es cierto?
2: Perfecto, sí, sí, sí. De Otros Cielos, Otros Mares.
0: Muchísimas gracias, Emiliano Linares, por venirte. Y vamos a disfrutar de este arte compartido de hace poquitos días.
1: De Esteban Bensecri, de Otros Cielos, Otros Mares, obra para coro y orquesta, que escucharemos en esta versión a cargo del Coro Nacional de Música Argentina, dirigida por nuestro invitado aquí presente, Emiliano Linares, junto a la Sinfónica Juvenil Nacional Libertador San Martín, con dirección de Pablo Boyano.

0: Escuchábamos un fragmento de esta obra del compositor Esteban Bensecri, titulada De otros cielos, otros mares. La versión es del Coro Nacional de Música Argentina, que dirige Emiliano Linares, y la Sinfónica Juvenil Nacional Libertador San Martín, dirigida por Pablo Boyano.
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todos los jueves, los románticos desconocidos o poco frecuentados tienen su espacio en Música Documental. Henryk Mielczer Szczawiński fue un compositor y pianista polaco. Descolló, además, en el campo de la educación musical. Como pianista, abordó el repertorio del primer modernismo del siglo XX, pero como compositor, adhirió a la estética romántico tardía. Sin embargo, sus obras sinfónicas y para la escena presentan rasgos expresionistas. Compartamos ya entonces de Henryk Mielczer Szczawiński esta sonata para violín y piano en sol mayor, una obra del año 1907 que compartiremos en la versión de Andrei Gebski en violín, Joanna Lavrinovich en piano. Casi 29 minutos.

Sonata para violín y piano en sol mayor, obra del año 1907 del compositor Henryk Mälzer-Szczawiński, que vivió entre los años 1869 y 1928. Esta versión de Andrei Gievski en violín y Joanna Lavrinovich en piano.

3 y media de la tarde pasadas, de este jueves 3 de septiembre. La temperatura en este momento en la ciudad de Buenos Aires, 19 grados 4 décimas. El porcentaje de la humedad, 50. El cielo está ligeramente nublado. Para mañana viernes se anticipa una mínima de 9, una máxima de 17 y va a seguir bajando la temperatura paulatinamente, con un fin de semana más fresco aún. Mínima de 7 y máxima de 14 el sábado, mínima de 4 y máxima de 12 el domingo, pero no se esperan precipitaciones para ninguno de los días venideros. Esto es Música Documental, como todos los días, a las 3 de la tarde. Hoy, jueves, estamos con los románticos desconocidos o poco frecuentados. Si quieren contactarse con nosotros, lo pueden hacer a través del WhatsApp. Ténganlo a mano, especialmente para participar del próximo programa, Las Fantasías del Caminante, que comienza a las 16. El número es 11 53 35 53 67.

Jakob Adolf Haag fue una de las grandes promesas de la música sueca del siglo XIX. Una figura malograda por problemas de salud mental. Su sinfonía nórdica, a pesar del título, no cita melodías folclóricas. Y su perfil rítmico y melódico remite más bien al romanticismo escandinavo de mediados de siglo. En música documental vamos a escuchar la Sinfonía Nórdica en Mi bemol mayor, el opus 2 de Jakob Adolf Haag, por la Orquesta Sinfónica de Gävleborg, con dirección de Göran Nilsson. Son casi 20 minutos de música.

Sinfonía Nórdica en Mi bemol mayor, el opus 2 de Jakob Adolf Haag, por la Orquesta Sinfónica de Gävleborg, dirigida por Göran Nilsson.

4 minutos faltan para las 4 de la tarde. Y hasta aquí llegamos entonces con música documental, dedicada como todos los jueves a los románticos desconocidos o de escasa difusión. Volvemos mañana con obras de los siglos XX y XXI, como todos los viernes. Y ahora, después de la pausa, llega Santiago Giordano con Las fantasías del caminante. En la operación técnica estuvo Analía Pinat. En la locución, quien les habla, Fernando Farías. Este programa fue preparado por Claudio Castro.

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En 1926, Ernest Krenek termina un ciclo de canciones sobre poemas de Rainer Maria Rilke. Y ahí comienza nuestra fantasía de esta tarde.

0: o lacrimosa. El opus 48 de Ernest Krenek. Tres canciones, tres poemas de Rilke musicalizados. Escuchábamos esta obra por la soprano Donna Robin con el ensamble Wiener College, dirigido por René Starr, y con Krenek, o más bien siguiendo al Rilke musicalizado, comenzamos esta tarde en las Fantasías del Caminante. ¿Cómo están? Nosotros bien, listos para emprender nuestro recorrido de hoy, que parte de Rilke y de Krenek, y a las 6 de la tarde, quién sabe dónde estaremos. Aquí, por supuesto, en la 96.7, en Nacional Clásica, eso sin duda, pero digo, ¿en qué latitud de la música y de la memoria estaremos? Vaya a saber. Bueno, Analia Pinata en la puesta en el aire, Fernando Farías.
1: Presente.
0: En la locución, sí, presente. ¿Hoy se va? ¿Se queda? ¿Qué hace?
1: Hoy no seré ausente con aviso.
0: ¿Cómo? No. Me parece mi voto no positivo lo que vas a decir. Hable claro.
1: No, sí. Me quedo hasta las 6 para ver en dónde bien, terminamos ese periplo, esa incógnita.
0: Solo para eso se queda.
1: Solo para ver cómo termina.
0: Puede hacer su trabajo también.
1: Quiero ver cómo termina esa película y de paso, si puedo,
0: sí,
1: hago algo de
0: locución. Sí, le queda tiempo. No quiero molestarlo.
1: Veremos.
0: En su contemplación. Está bien. Bueno, convoque al universo que ganas debe tener de seguir.
1: Embarquen con nosotros para ver a dónde llegamos, a dónde estaremos a las 6. 11-53-35-53-67. 11-53-35-53-67. Pueden enviar mensajes de texto o de audio.
0: Bien. Lacrimosa, opus 48 de Ernest Krenek, sobre poemas de Rainer Maria Rilke. Decíamos que estas tres canciones fueron compuestas en 1926, que es el año de la muerte de Rilke. Ese año Krenek musicaliza a Rilke. A Rilke, que tenía una relación de un refinado odio hacia la música. O por lo menos, él hablaba de temor, de veneración. Y eso producía un distanciamiento entre él y la música. Pero a los poetas nunca hay que creerles. Krenek musicalizó tres poemas que Rilke había escrito específicamente para que fueran musicalizados, que están inspirados en el llanto, en la pérdida. Oh, lacrimosa. Ah, no, de los ángeles. Y pero de los bienaventurados. Siempre es el lado místico, ¿no? En general, Rilke se oponía a que le pusieran música a sus poemas, ¿no? Para él un poema, con mucha razón, no era una letra incompleta, a la espera de una melodía, sino que era un organismo acabado en sí mismo, cerrado, autosuficiente, que ya tenía

debía tener su propia música. La métrica, la respiración, el timbre que dan las vocales, el peso de los silencios. Esa es la música de la poesía. Entonces, desde ahí, Rilke entendía la música como una intromisión, o peor, la destrucción, una especie de arma de la desolación, ¿no? Y escapaba entonces a ese canto de sirenas para no naufragar. La música es una cárcel en cuyo interior el alma se va volviendo lenta y acaba destruida. Escribía el poeta en 1899 en el libro de las imágenes. Y en esa imagen justamente está lo que él llamaba la seda del silencio. ¿Qué era lo que había que preservar en un poema? Y esa idea siempre me ha cautivado. La seda del silencio. Es lo que hay que cuidar en el poema. Y no solo en el poema. Pero decíamos, no era odio lo de Rilke hacia la música. O si era odio, lo era de una forma rilkeanamente delicada. Más que nada era temor. Rilke temía la música. Creía que sus poemas solo podían brotar de la soledad, del silencio. Y asociaba la música a ese cruel instante, a esa insistente trampa que lo distraía de la soledad y del silencio. Lenguaje donde los lenguajes terminan. Escribe en un poema que dedica a la música, un poema que empieza con música, aliento de las estatuas. Con esto deberíamos callarnos e irnos, ¿no? Pero permítame agregar que en realidad lo que Rilke odiaba de la música eran sus ceremonias. El poeta odiaba al vecino que tocaba, que practicaba la trompeta, por ejemplo. ¿Quién no ha tenido un vecino trompetista? O mejor dicho, un vecino aspirante a trompetista. Odiaba también el histrionismo de los concertistas. Y sobre todo, y acá le doy toda la razón, al público que aplaude. Odiaba la emoción que cubría la música. Hasta que en 1900 escuchó en Berlín la Misa Solemnis de Beethoven. Y ahí la cosa cambia. Ahí el poeta vislumbra una forma de misterio que se convierte en una meta a conseguir. Hay que develar ese misterio. Pero con la cautela suficiente para seguir creyendo que poesía y música son dos cosas distintas. Poseen melodías distintas y superponerlas suele ser un problema. Vamos a escuchar el Agnus Dei de la Misa Solemnis en Re Mayor, Opus 123 de Ludwig van Beethoven, y ojalá que escuchándola nos pase algo parecido a lo que le pasó a Rilke. Polina Pastirja, a ver, lo voy a decir bien, Pastirjak, la soprano, Steve Davislin, el tenor, Sophie Harmsen, la mezzo-soprano, Johannes Weiser, el bajo, el coro de cámara de la Rías, la orquesta barroca de Friburgo, todos dirigidos por el gran René Jacobs.

Agnus Dei de la Misa Solemnis en re mayor, el opus 123 de Ludwig van Beethoven. La soprano Polina Pastirchak, el tenor Steve Davislim, la mezzosoprano Sophie Harmsen, el bajo Johannes Weiser, junto al coro de cámara de la Rías, Orquesta Barroca de Friburgo, con dirección de René Jacobs.

0: Siempre es bueno escuchar, da alguna parte, por lo menos, de la misa solemnis de Beethoven. Y algo así sienten también nuestros oyentes, ¿no?
1: Estela de Palermo.
0: ¿Qué cuenta?
1: Para las fantasías del caminante, partimos de Krennic y Dios sabe a qué planeta llegaremos. De todos modos, me encantaron los poemas de Rilke, a pesar de que el poeta se oponía. ¿Cuántos compositores musicalizaron sus poemas? Solo conozco a Rilke en traducciones. ¡Qué poeta! Y ahí el famoso dicho, traduttore, traditore. Abrazos de Estela de Palermo.
0: Siempre me pareció, leyendo a Rilke en traducciones, siempre llegué a la conclusión de que la poesía es intraducible.
1: Claro.
0: Porque nunca entendí de qué hablaba Rilke. En el sentido que eso era lo que me atraía del poeta, ¿no?
1: La incomprensión.
0: A ver, hacia dónde iba, hay todo un clima, está muy claro, pero falta algo que la traducción nunca va
1: a transmitir.
0: A transmitir.
1: Lucrecia Romera, profundamente conmovida por la evocación conceptual del amado poeta Rainer Maria Rilke, y ahora por la música. Pura esencia el ensamble. Agradecida.
0: Bueno, gracias, gracias.
1: Rita.
0: ¿Qué cuenta, Rita?
1: Coincido que la poesía tiene su propia música. Bello el Agnus Dei del genio. Gracias.
0: Bueno, bien, gracias a nuestros oyentes que están ahí. Nosotros, escuchando a Beethoven, hablando de Rilke y también conversando con nuestros oyentes, ¿no?
1: Que escriben al 11 53 35 53 67. Escriben o pueden enviar mensajes de audio, pero acá tenemos uno de texto de Alicia de Recoleta.
0: Sí.
1: Hola, profesor.
0: Profesor.
1: Debo confesar que estoy de acuerdo con Rilke.
0: Claro.
1: La música por un lado y los poemas aparte.
0: Sí, tampoco tan drástica la cosa.
1: Si uno presta atención a uno, no puede poner atención al otro. Gracias por enseñarme cada día. Firmado Alicia de Recoleta.
0: Bueno, Alicia, sí, tendencialmente estoy de acuerdo, pero tampoco separar una cosa de la otra. Hay veces, hay uniones felices. No todas. Es decir, el problema son los músicos, como siempre, que creen que mejoran una poesía con la música.
1: Claro.
0: Y la están invadiendo. Y a veces bien, a veces funciona, y otras, muchas, no.
1: Sergio de Vicente López. Buenas tardes, caminantes. Muy bueno Beethoven, con una orquesta barroca.
0: Claro. Sí, no era una orquesta barroca, era una orquesta de la época de Beethoven, muy más cercana a la orquesta barroca que a la orquesta romántica.
1: Nos escriben mensajes como estos al 11 53 35 53 67. Mensajes como el que nos está mandando Jorge Friedman.
0: ¿Qué cuenta, don Jorge?
1: Santiago y compinches, soy el compinche mayor, Jorge Friedman. Beethoven, no puede fallar. Rilke, me remite a mi lejana juventud.
0: Sí.
1: Esta referencia de hoy me lleva a pensar que debo volver a leerlo.
0: Sí. Es siempre lindo volver a leer poesía que uno ha leído en otra época. Porque con eso vuelve también algo de aquella época, ¿no? Así que vuelva Rilke, mi amigo. Sin miedo. Y así estábamos con Rilke, que sufría una fobia difícil de controlar. Celos, de que alguien le ponga música a sus versos. Un añadido, ni deseado ni pedido, a lo que en sí mismo, eso decía Rilke, era algo cerrado. Está claro eso, ¿no? Y no es que tuviera mucha suerte con la advertencia, Rilke, porque claro, tratar con músicos, incluso durante su vida, musicalizaron sus poemas Anton Webern, Krennic, que escuchábamos recién, con su consentimiento. Y también Paul Hindemith, que en 1923 compuso el ciclo de canciones La vida de María, Das Marienleben, el Opus 26, un ciclo de canciones para soprano y piano sobre poesías de Rilke. El Rilke maduro, escritas en aquel castillo de Duino, donde escribió también las elegías, sobre el mar Adriático. Y la serie cuenta la vida de María, de la Virgen María, según los evangelios canónicos y los evangelios apócrifos. Y más acá en el tiempo, un compositor estadounidense, Morton Lauritsen, compuso un ciclo de canciones sobre poemas de Rilke, Les Chansons de Rose. En 1993 las compuso Lauritsen. Y aparte de los poemas escritos en su lengua materna, el alemán, Rilke escribió también en francés. En 1921 fue que Rilke se estableció en Suiza, en el cantón de Valais, donde un benefactor, un industrial, Werner Reinhardt, le había comprado un pequeño castillo. Y fue en 1924 que comenzó a escribir sus primeros poemas en lengua francesa, que publicó en 1926, poco antes de su muerte. En realidad no los publicó Rilke, los publicó La Nouvelle Revue Française. Y escribió varios poemarios en francés, además de Les Roses. Y un caso extraordinario, quizás único, el de Rilke, que uno de los mayores poetas de la lengua alemana escribe, en el ocaso de su vida, versos de, dicen los que saben, una absoluta maestría, de una belleza cristalina, que en realidad no era sino el testimonio de su amor por un pueblo, una lengua y una ciudad que lo habían acogido en el ocaso de su vida. Por eso escribió en francés. Y vamos a escuchar lo que hizo Morten Lauritsen con Les Chansons de Rose. El mismo Lauritsen en piano junto al coro de cámara de Europa, dirigida por Nicole Matt.

0: Y cerramos esta primera hora del programa con Les Chansons de Rose, de Morten Lauritsen, con el propio Lauritsen en piano, junto al coro de Cámara de Europa, dirigido por Nicole Matt.
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3: Hola, trabajadoras y trabajadores de la radio. Qué buen programa, maestro, hoy, ¿eh? Con la poesía de Rilke y la música. Todo arte, toda expresión artística es poesía. Y como decía Christoph Zanussi, inútil como Mozart. Toda la poesía, todo el arte no tiene una utilidad práctica para el mundo, no cambia el mundo. Sirve para desahogarse, para reflexionar, a veces para poner algo bello para algunos, de acuerdo a la subjetividad. Gracias, maestro, por este programa, ¿eh? ¡Viva la poesía! ¡Chao!
4: Y que viva la poesía, claro. Gracias, Fava de San Martín. ¿Hay más mensajes?
5: Nos escribió de nuevo Estela de Palermo.
4: ¿Qué cuenta, Estela?
5: La obra coral con piano en francés que programaste está re buena.
4: Linda obra, sí.
5: Y Lucrecia nos volvió a escribir, coincidiendo, asintiendo, que es intraducible la poesía.
4: Sí.
5: En la traducción rescatamos un clima, una orientación.
4: Sí.
5: El aura del poema podemos descubrirla en la lengua materna si nos dejamos llevar por ella. La poesía es lenguaje. No hay otra vía de comprensión para abordarla.
4: Yo me acuerdo un verano en el que estaba muy aburrido. Me puse a traducir La casa de Idoganeri, el poema de La casa de los aduaneros, el poema de Montale. E hice como 25 traducciones.
5: De italiano castellano.
4: Claro, del italiano castellano. Todas las tardes me hacía una.
5: ¿Cómo quedaron?
4: Todas distintas. No, alguno debe haber estado bien, algún hallazgo debe haber habido, pero quiero decir, podía traducirlo de mil maneras distintas, ¿no? Sí. Entonces ahí me di cuenta que también.
5: Es un laberinto a veces.
4: Tu non ricordi.
5: Lo sé por RAE.
4: Claro,
5: la traducción es constante y a veces algunos contenidos quedan bien. Y otros realmente haces agua.
4: Y al mismo tiempo la traducción es necesaria.
5: Para... Sí, claro, por eso está con lo que dice Lucrecia. Uh-huh. Se traduce un clima, una orientación, claro, pero no el aura.
4: Una vez había un mundo, le cuento, en el que la gente, por ejemplo, estudiaba francés o alemán para leer ciertos filósofos.
5: ¿Mm? ¿En serio pasaba eso?
4: Sí, sí, sí.
5: No para hablarlos, sino porque...
4: Me contaron, claro, para entenderlos, porque de otra manera no se podía entender. Mi madre, que fue traductora de... Bueno, lo cuento otro día. Bien, ¿entrado el siglo XX o tiene más mensaje usted?
5: Héctor de Villa
4: Crespo. ¿Qué cuenta, Héctor?
5: Nos manda un link directamente.
4: Ah, sí.
5: A ver si puedo ver de qué es. Una pintura. Forgotten Master. De Pierre Puvis de Chavannes.
4: Sí.
5: Bueno, nos mandó eso.
4: Bueno,
5: gracias. Está demandando un audio, después lo escuchamos.
4: Bueno, sí.
5: 11 53 35 53 67 para mandar mensajes de texto o de audio o imágenes, como hizo Héctor también.
4: Está bien.
5: Pero con epígrafe, las imágenes mejor la próxima vez, así las comentamos.
4: Bueno. Y entrado el siglo XX, Rilke empieza a introducirse, a entender más, a animarse en el universo de la música. Una amiga suya, pianista, Magda von Attingberg, convencida de que en el alma de Rilke había más música que en cualquier instrumento, lo acompaña en la aventura de adentrarse en este universo de la música. Y es por medio de Magda que Rilke conoce a Ferruccio Busoni, al que tendrá por su iniciador en el universo de los sonidos, recordará Rilke. Durante los años de la Gran Guerra, la Primera Guerra Mundial, asiste en Viena a Rilke a los conciertos en la Konzerthaus y escucha tocar música barroca a la gran clavecinista Wanda Landowska. Durante una larga estancia en el castillo de Duino, lo visitan a Rilke músicos. Y ahí llegan Smetana, por ejemplo. Y disfrutan de los conciertos vespertinos que se organizaban, o que organizaba su amiga y protectora, la princesa María von Thun und Taxis. Incluso, una tarde, toca para Rilke una de las mejores violinistas de su tiempo, Alma Moody, que va a ser también quien va a tocar música en el entierro de Rilke. Así que, bueno, al final Rilke se rinde, recapacita, y el poeta escribe: música, eres idioma en que los otros idiomas acaban. Eres tiempo que se alza vertical sobre los corazones que huyen. Y otra vez el poeta nos da... En las célebres elegías de Duino, la música está presente. Y es mucho más que un bálsamo para los sufrimientos de la vida, porque supone la culminación de todas las artes. Es decir, en la música está lo indecible, de alguna manera. Y su último libro son los sonetos a Orfeo, ese dios de la música, aquel que con su canto conmovía en el más allá.

sí, no lo iba a abrazar estéticamente. Por un lado, es de los músicos que miró hacia atrás, entendió como pocos a Johann Sebastian Bach. Y también miró hacia adelante con sus textos sobre el futuro de la música. Y la música de Busoni, su presente musical, es de una gran complejidad. Complejidad que debe mucho a Juan Sebastián, ¿no? A Bach. Vamos a escuchar el concierto para violín en re mayor, como deben ser los conciertos para violín, su opus 35. Ingolf Turban es el solista con la Orquesta Sinfónica de Bamberg, dirigida por Ljod Sjambdal.

Hemos escuchado el concierto para violín en re mayor, opus 35, del compositor Ferruccio Busoni, por Ingolf Turban en violín, junto a la Orquesta Sinfónica de Bamberg, con dirección de Lior Shambadal.

0: Mensajes que han llegado a nuestro WhatsApp 11 53 35 53 67 que pueden ser de audio o de texto, como el que envió Daniel Martino.
1: ¿Qué cuenta?
0: Estimado Santiago, muy cierto lo de quienes estudian idiomas para leer a determinados autores. Uno de los casos más notorios es Unamuno, que estudió danés para leer a Kierkegaard. Curiosamente, Samuel Johnson estudió holandés, neerlandés, en realidad, aclara, para probarse que sus facultades mentales no estaban disminuyendo. Ayer le envié un comentario sobre Luigi Magnani acerca de los cuadernos de conversación de Beethoven que precisa la fecha del supuesto encuentro con Liszt. Comentario que se ahogó, nos cuenta, en el océano de los mensajes. El abrazo de siempre.
1: Bueno.
0: Daniel.
1: Gracias, Daniel. Gracias.
0: Lucrecia vuelve a escribirnos y dice: declives de la música, la más dócil de las formas del tiempo. Está citando a Borges en un verso de Mateo 25.
1: Bien.
0: Y Héctor de Villa Crespo,
1: ¿qué cuenta?
0: Que nos había enviado una imagen de un cuadro.
1: Sí.
0: Bueno, acá está el audio en donde explica el motivo de ese envío.
2: Hola, Santiago. Fernando, perdón, me atrasé con el audio. Bueno, la música que estaba escuchando a las 5 exactamente me hizo pensar en este pintor francés, Pierre Puvis de Chavannes, y estoy de acuerdo con lo que dice Fava con respecto a la poesía. Les mando un gran abrazo y gracias por el programa, muy bueno.
1: Bien, ahí está todo aclarado.
0: Estela nos volvió a escribir y pregunta: ¿el concierto para violín es anterior o posterior a ese extraño y largo concierto para piano y coro de Busoni?
1: Ah, qué pregunta. A ver, no, me parece que es anterior, pero no estoy seguro. Así que hace de cuenta que no te dije nada.
0: Bueno, y finalmente nos escribe José de Villa Santa Rita. Pero no la Villa Santa Rita de Cava.
1: No, está la cancha del glorioso Argentino Juniors.
0: No, es Villa Santa Rita de Venezuela. Ey. Que ahí está mirando en el mapa, está frente a Maracaibo, del otro lado del lago.
1: Claro,
0: mira. De Maracaibo. Y dice: mi nombre es José Gregorio Pérez, vivo en Villa Santa Rita, Venezuela. Soy radioescucha diario de Radio Nacional. ¿Me podría decir el nombre del compositor y el nombre de la obra que está sonando ahora mismo? Gracias. Un abrazo y comenta: la composición es maravillosa y la ejecución del violín majestuosa.
1: Se refiere al concierto para violín en re mayor, opus 35 de Ferruccio Busoni, que escuchábamos recién en la interpretación de Ingolf Turban como solista, ¿no? Bien, saludos a la querida Venezuela. Y hablábamos recién que entre las incursiones musicales, o mejor dicho, entre las maneras en que la música incursionó en la vida de Rilke, Wanda Landowska estuvo presente. Y esta tecladista polaca fue una entrañable amiga de Rilke en esa etapa musical del poeta. Landowska tenía una sólida formación y era una persona de una inteligencia superlativa, además de, por supuesto, el talento de artista. Fue de las que redescubrió las variaciones Goldberg, por ejemplo, ¿no? Se había formado en Berlín con Hans von Bülow, nada menos, y su fervor romántico se manifestó hasta que se empezó a dedicar se plegó, digamos, a cierta corriente de un renacimiento de la música antigua y barroca, y ahí que pasó al clavecín decididamente y empezó a rescatar mucha música. Hablábamos recién de las variaciones Goldberg, por ejemplo, ¿no? Pero nunca se desligó de su tiempo. y le encargo a Manuel de Falla un concierto para clave. Y de Falla le escribe lo que conocemos como el concierto para clave, que en realidad el título completo es concierto para clave, flauto, oboe, clarinete, violín y violonchelo, que es un concierto de cámara, para clave con esta formación que describíamos recién. Entre 1923 y 1926 estuvo componiéndolo Manuel de Falla, que era lento para la composición, detallista. Y por supuesto la dedicatoria a Landowska, que fue quien la quien estrenó este concierto, que vamos a escuchar ahora en la interpretación de Joaquín Achúcarro en clave, ¿no?, y miembros de la Orquesta Sinfónica de Londres, dirigidos por Eduardo Mata. Manuel de Falla y el concierto para clave.

Concierto para clave de Manuel de Falla con Joaquín Achúcarro en clave, acompañado por miembros de la Orquesta Sinfónica de Londres bajo la dirección de Eduardo Mata.

0: Nos escribió Sergio de Vicente López, qué lindo escuchar un concierto para clave compuesto mucho después del barroco y clasicismo. No conocía esta obra de Falla, muy buena.
1: Bueno, qué lindo. Y también tenemos una aclaración para hacer.
0: Sí,
1: bueno,
0: nuestro amigo de Venezuela, lo que pasa es que hay un Villa Santa Rita en Venezuela, pero José Gregorio Pérez, que nos dijo que era de Venezuela, vive en Villa Santa Rita, efectivamente, la de Buenos Aires.
1: Y no que será hincha de Argentina.
0: Y eso vamos a averiguarlo.
1: Bueno, nos lo puede comentar. Pero ya mañana, porque nos estamos yendo, ya que estamos con Manuel de Falla, España, no sé cómo llegamos hasta acá, nos vamos con Chano Domínguez, un pianista del flamenco jazz y esas hierbas, con Blas Córdoba, el Quejío, en voz y palmas, Tomás Moreno, Tomasito, en taconeo y palmas, y el Piraña Suárez en percusión, haciendo de Manuel de Falla, Danza del Fuego Fatuo, del Amor Brujo, en clave de jazz, por supuesto. Analia Pinat, Fernando Farías, Santiago Giordano, te desean la mejor tarde posible y te esperan mañana a las 16 para terminar la semana en las fantasías del caminante.

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Muy buenas tardes, bienvenidos a El Regreso. Feliz atardecer de jueves en Nacional Clásica. Y aquí estamos para compartir dos horas de buena música, una selección de Juan Bular con Hernán Acosta en la operación técnica y quien les habla, Carolina Guevara, en las presentaciones. Les recordamos nuestra vía de contacto 11-5335-5367. Allí recibimos con mucho gusto sus mensajes. Y nuestro encuentro de hoy comienza con una rapsodia peruana del compositor de esa nacionalidad, Claudio Revalliati, que vivió entre 1843 y 1909. La Orquesta Sinfónica de Fort Worth, Texas, con la dirección de Miguel Hart Bedoya.

Compartimos la rapsodia peruana del compositor de esa nacionalidad, Claudio Rebagliati. Era la Orquesta Sinfónica de Fort Worth con la dirección de Miguel Hart Bedoya.

pasaron 18 minutos de las 6 de la tarde. Saludamos a Gualberto de San Nicolás. Se nos dice buena tarde, equipo y oyentes de El Regreso. Apertura majestuosa y sentimental hoy con la obra del compositor peruano. Una esperanza jovial brota de esos compases de ritmo mutante como el paisaje americano. Gracias, Gualberto. Un gran saludo también para vos. Y nos dice Ángel de San Justo, buenas tardes, feliz jueves. Muchas gracias igualmente, Ángel, gracias por estar ahí. Actualizamos los datos del tiempo en la ciudad de Buenos Aires, 17 grados 5 décimos la temperatura, la humedad 40%, el registro de la presión está algo bajo, 1009 hectopascales, hay viento del oeste a 13 kilómetros por hora y el cielo se encuentra despejado. Volvemos a la música con la sonatina para piano en la menor, opus 61 de Charles Valentin Alcan. Bernard Ringhausen al piano.

Final de la sonatina para piano en la menor opus 61 del compositor y pianista francés del periodo romántico Charles Valentin Alcan. Nació en 1813, falleció en 1888 y el intérprete en este registro que compartimos era Bernard Ringhausen.

Saludo a Patricia de Martínez y a Charlie de Belgrano, que nos están acompañando ya en este regreso. Gracias por estar ahí. Y vamos a cerrar esta primera parte del programa con el cuarteto número 13 en re menor, que es el 173 de Mozart por el cuarteto Festetich.

0: Escuchamos al cuarteto Festetich en el cuarteto número 13 en re menor, que es el 173 de Mozart.
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La Puna es una meseta de alta montaña del área central de la cordillera de los Andes. El término Puna es de origen quechua y significa justamente región de altura. La Puna fue cuna de distintas culturas precolombinas y es un territorio que comparten Argentina, Bolivia, Chile y Perú. Dentro de la Puna argentina se destaca la Puna de Atacama, que también ingresa en territorio chileno y que forma parte del desierto más seco del planeta, el desierto de Atacama. Para evocar esta geografía que no conocía, Alberto Ginastera escribió sus impresiones de la Puna cuando tenía solo 18 años. Para ello, recurrió a una flauta que alude al sonido de la quena, un instrumento tradicional andino, junto a un cuarteto de cuerdas. La primera de estas impresiones se denomina quena, la segunda, canción, y la última, que escuchamos ahora, se titula Dan.

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7 de la tarde, un minuto, abrimos la segunda hora de El Regreso. Estamos en la 96.7 y les recordamos nuestra vía de contacto 11-5335-5367. Vamos a iniciar esta segunda parte del programa con una selección de la ópera Carmen de Bizet, en la voz de la mezzosoprano Elina Garancha, junto a la Orquesta Sinfónica Nacional de la RAI, con la dirección de Karel Marc Chichon.

Compartimos una selección de la ópera Carmen de Georges Bizet en la voz de la mezzosoprano Elina Garancha junto a Roberto Alagna en el dúo y la Orquesta Sinfónica Nacional de la RAI con la dirección de Karel Marc Chichon.

0: Bailando con Carmen, nos decía Patricia hace un ratito, gracias por el mensaje. Jorge Friedman también nos dice, hola Carolina, excelente programación la de hoy. Carmen es Carmen, con mayúscula, una de las pocas óperas inmortales cuyo éxito el autor no llegó a ver. Y esta grabación por la brillante Lina Garancha es incomparable. Nos deja sus saludos, Jorge Friedman, muchas gracias. Igualmente, saludos, gracias por estar ahí. Vamos a actualizar los datos del tiempo en la ciudad de Buenos Aires a las 7 de la tarde y 17 minutos. 16 grados la temperatura, la humedad 49%. Sigue bajo, un poquito bajo el registro de la presión, 1009,7 hectopascales. Hay viento del sudoeste a 12 kilómetros por hora y el cielo se encuentra despejado.
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Vamos a volver a la música ahora con la sonata para oboe y continuo en sol mayor, opus 13, número 6 de Georg Philipp Telemann, en la interpretación de Han de Vries en oboe, Wouter Möller en cello barroco y Bob van Asperen en clave.

Esta fue la sonata para oboe y continuo en sol mayor, opus 13, número 6, de Georg Philipp Telemann. Y eran Han de Vries en oboe, Wouter Müller en cello barroco y Bob van Asperen en clave.

Remedios de Escalada dice: qué linda música barroca para el regreso. Gracias por estar ahí, gracias por el mensaje, Matías. También Sergio de Vicente López nos dice: buenas noches, Carolina y equipo de la radio. Aquí disfrutando de la buena música y con mi querido sintonizador analógico que ya tiene 50 años y suena muy bien y se lo ve muy lindo. Realmente nos manda una foto. Sergio, que nos dice saludos. Gracias igualmente, Sergio, gracias por estar ahí. Y Walter de Rosario, creo que no leí, no. Walter nos dice: buenas tardes, Carolina y equipo, qué tardecita es la del comienzo del programa, hermosa la Rapsodia Peruana de Claudio Rebagliati que compartimos en el inicio del programa, así es. Y qué selección variada para todos los gustos hoy, dice Walter. Sigo escuchando El Regreso y los demás programas. Como siempre, gracias por estar allí y hacer cada tarde y noche tan cálida y amena. Muchas gracias, Walter. Gracias a todos por estar del otro lado. La propuesta ahora es compartir las variaciones sobre un tema rococó para cello y orquesta, opus 33 de Piotr Ilich Tchaikovsky, en la interpretación de Li Wei Chin en cello, la Orquesta Filarmónica de Cámara de la República Checa y la dirección de Mijael Holast.

Estas fueron las variaciones sobre un tema rococó para cello y orquesta, opus 33 de Piotr Ilyich Tchaikovsky. Eran Li Wei-Chin en cello, la Orquesta Filarmónica de Cámara de la República Checa y en la dirección Mijael Holas.

Andrea, desde San Rafael, Mendoza, qué linda provincia. Andrea, ahí tengo un parte de mi corazón con un abuelo que era mendocino. Nos dice gracias por la programación exquisita de hoy, gracias a todo el equipo, son una compañía reconfortante, muchas gracias, qué lindas palabras. Muchas gracias por estar ahí, un beso grande para vos. Faltan 8 minutos, un poquito menos, para las 8 de la noche. Vamos a cerrar el programa de hoy del regreso con el Rondó para violín y piano en sol mayor, Verkeone Opus 41 de Beethoven, en el registro de Wilhelm Kempff al piano y Yehudi Menuhin en violín.

Este fue el rondó para violín y piano en sol mayor, Verchione opus 41 de Beethoven. Lo interpretaron Yehudi Menuhin en violín y Wilhelm Kempf al piano.

0: Segundos para las 8 de la noche, aquí cerramos por hoy este regreso en Nacional Clásica, un programa con selección musical a cargo de Juan Bular, que compartimos con ustedes, Hernán Acosta en la operación técnica y quien les habla, Carolina Guevara, en las presentaciones. Hacemos una muy breve tanda y los esperamos del otro lado. Ya comienza Momentos Musicales.
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Las 8:03, bienvenidos a Momentos Musicales, un espacio con selección a cargo de Carlos Díaz Roca, que vamos a compartir con ustedes. Nati Bravo en la operación técnica en esta primera hora y quien les habla, Carolina Guevara. Ustedes que se comunican con nosotros a través del 1153355367, allí recibimos con mucho placer sus mensajes de WhatsApp. Vamos a iniciar este programa con la sonata en trío para dos violines y bajo continuo en sol mayor, opus 1, número 9 de Arcangelo Corelli. Los intérpretes Mónica Haggett y Alison Berry en violines y Abner Linden en cello, Hopkinson Smith en laúd y Tom Copeman en órgano.

en órgano. Pasaron 11 minutos de las 8 de la noche. Nos escribe Javier de Villadomínico, dice: hola Carolina y equipo, llegamos de un viaje de días y qué alegría encontrarme con ustedes y este ventanal que es como que es un horizonte de encuentros. Abrazo, dice Javier, gracias, gracias igualmente, bienvenidos entonces. De presentarles la obertura de la ópera Tannhäuser de Richard Wagner, Wagner Werkeverzeichnis 70, en la grabación de la Orquesta Sinfónica de Londres con la dirección de Barry Tuckwell.

Fue la obertura de la ópera Tannhäuser Wagner Werkeverzeichnis 70 de Richard Wagner por la Orquesta Sinfónica de Londres con la dirección de Barry Tuckwell.

Pasaron 27 minutos de las 8 de la noche. Nos escribe Anita de Almagro, dice: hola Carolina, aquí te envío la foto de mi radio chiquita con la cual los escucho a todos ustedes las 24 horas del día. De noche está a mi lado en la cama acompañándome en mi sueño. Como verás, televisión apagada, radio encendida y en este momento escuchando a mi admirado Wagner. Mil gracias por la belleza de la música que nos hace tanto bien, dice Anita, así es. Besos para vos y tu equipazo, los quiero mucho. Anita de Almagro, Argentina. Gracias, qué linda, linda radio, una compañera fiel la radio, así es. Fernando de Caballito dice: Carolina, recién llego a casa, un cordial saludo y saludos para todo el equipo, para todos allí. Muchas gracias. Igualmente, Fernando, bienvenido. Y Marcelo desde Escobar nos dice: qué lindo que es escucharlos, y esto va más allá que una frase hecha. Hay momentos musicales que inspiran imágenes y colores supremos, Wagner y el Rin, por ejemplo. Agradezco el trabajo que hacen trabajadores y trabajadoras de Nacional Clásica. Es una de las tres mejores radios del mundo. Las otras dos todavía las estoy buscando. Felicitaciones por vuestro trabajo. Se nota que hay vocación. Gracias, Marcelo. Sí, nos gusta lo que hacemos. Disfrutamos de estar aquí y de la compañía invalorable de ustedes. Y de Richard Wagner nos vamos ahora a Camille Saint-Saëns y su suite para cello y piano, opus 16, a cargo del dúo Drinkle Baker.

Final de la suite para cello y piano, opus 16 de Camille Saint-Saëns por el dúo Drinkle Baker.

Faltan 7 minutos, un poquito menos, para las 9 de la noche, momento en que habrá cadena nacional. Así es que vamos a compartir una breve pieza en el cierre de esta hora, la elegía para Orquesta de Cuerdas Opus 58 de Edward Elgar, la Orquesta de Cámara Orfeus en la interpretación.

Fue la elegía para Orquesta de Cuerdas, Opus 58 de Edward Elgar por la Orquesta de Cámara Orfeus.

mensaje de Poli de Caballito, dice: buenas noches Carolina y equipo, y nos manda un hermoso dibujo con una flor, y la de hoy es un lirio atigrado, si no me equivoco, hermosa. Gracias Poli por estar ahí. -14 grados 8 décimos la temperatura en estos momentos, la humedad 57%, el cielo ligeramente nublado en la ciudad de Buenos Aires. Hacemos aquí una pausa en el programa, habrá cadena nacional en instantes y luego retomamos con más momentos musicales.

0: 522 de Servicios de Comunicación Audiovisual transmiten LRA Radio Nacional, LS82, TV Canal 7, la Televisión Pública, junto a todas las emisoras que integran la cadena nacional de radio y televisión de todo el país y el Servicio Internacional RAE, Radiodifusión Argentina al Exterior. Escucharemos a continuación las palabras del señor Presidente de la Nación, doctor Javier Milei.
1: Argentinos, buenas noches. Hoy estoy aquí para informarles acerca de una serie de decisiones que hemos tomado respecto al ejercicio de nuestra soberanía sobre las Islas Malvinas, producto de meses de trabajo conjunto entre distintas áreas del Estado Nacional. En primer lugar, quiero ser claro con el mundo y expresar la posición del Estado argentino. Las Malvinas son argentinas, por historia y por